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1: Fuertes aplausos en el escenario. Los Haces de Guayucachi y Sulandino.
2: No podemos dejar pasar también el gran saludo en el cielo para el director eterno de los Haces de Guayucachi. Para Javier Unciguay Bello, siempre estará en nuestros corazones. Muchas gracias.

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Y aquí llega Son del Cusco, con estilo propio. Para ti, Cholita, con mucho amor.

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2: Si todo en la vida olvidas, te pido que esta canción no la olvides. En tu cumpleaños, Surandino te canta con las melodías inolvidables de nuestro querido Picaflor de los Andes. Y que Dios te bendiga.

0: Valero.
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0: casa.
1: De Jota Producciones
2: China.
1: De Jota Producciones para el monstruo Pato con cariño. Y eso es los paraguayos de
3: La Cumbia
1: del Rico
3: Agustino.
1: De Jota.

el padrino Julio, la madrina Peggy, Lady. ¿Por qué llora tu corazón? ¡Lo sorprendimos! ¿Vieron?

0: La gente cazadora, yo repasco toda la vida.
1: La Marina Rosita, de parte de tu humilde servidor, Willy Willy, para ti con cariño. Gracias, papi.

0: Marino Murjita, Marina Garbincina.
1: ¡Sarama! Marino Víctor Retamoso.

0: Chili, ¿dónde estás tú?
1: El saludo especial para nuestro padrino. Para padrino Choli, padrina Ceci, para el padrino Tico, padrina Ruth, y también para el padrino Víctor Retamoso, la padrina Yesi, padrino Borjita, padrina Carmencita. Y para mi padrino Osita Noroya, también que está por ahí,

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0: ¡Feliz cumpleaños, Junior!
1: Con mucho cariño.
0: Buena, Cristian.
1: Marío.
2: Julio Carras. Omar.
0: Julio. Buena, Huguito Carras.
1: Huguito.
2: Chiquito y Herbalero.
1: Buena, Nelson. Huguito.

0: cosita Canocito y Somó Pamela. Buena Canocito, mami, lo máximo. ¿Cómo te quiero? Buena Canocito, Somó Pamela.
1: ¿Algo quieres?
0: Con cariño.

0: déjame chao.
1: ¡Richard!
2: ¡Habla! ¡Habla! ¡Mira! ¡Cómo lo mueve, mami! ¡Cómo lo menea!
1: Derecha, derecha, izquierda, izquierda. Mueve la cabeza si te pone.
0: Mi chico, Nelson.
3: Para padrino Nelson.
2: Nelson se llama. ¡Vamos, Dios, señora y señora!

La gente positiva ahí de octubre. Vamos cachete, Isamar Fanny. Cecita, Isamar Yossi. Para Yoncito y Agüita, la gente de Arriba Perú.

0: y la gente bonita que siga gozando y disfrutando. En esa noche yo nomás sigo. Buena Leonel, feliz cumpleaños Leonel. La gente de los 65 de Rico Huáscar. Para Marisol del 3 de Huáscar, un feliz cumpleaños. Buena Jesús y la familia Belgarejo.
1: Feliz cumpleaños, mi amigo Torojita. Gran amigo,
0: chaparrito.
1: Gran persona, pero bien jodido. ¿Cómo te

0: viejo, todo quiere. Eddie, que se me gana como Samaliejo, Borguita Mangoinga del cielo.
1: Jesús,
0: Jesús, eso mi Miguel.

Tenemos saludos para Rolly. Saludo para Rolly Flores. Para Miguel Andrade. Julio Quispe. Raúl Bariona. Luis Castellanos. Para Aybar Méndez. Para Under Loyola. Luciano. Por los parques, Purito,

es muy bonita. Hoy el público siempre está con nosotros el día de hoy. Vamos a saludar a los amigos que están con nosotros compartiendo gratos momentos. Queremos brindarles más música.

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0: hijos de Huancaibo.
1: Así es.

0: cariño, papi, no.
1: La gente cazadora se repasco toda la vida.
0: La Marina Rosita, de parte de tu humilde servidor, un

0: Chili, ¿dónde estás tú?
1: El saludo especial para nuestro padrino. Para padrino Choli, padrino Ceci, para padrino Tico, padrino Ruth, y también para padrino Víctor Retamoso, la madrina Jessy, padrino Borjita, padrina Carmencita, y para mi padrino Osita Oroya, también que está por ahí.

0: todas las cosas, amor. Por más peleas, más discusiones. En esta vida, para aprender a amar, hay que sufrir, hay que llorar.
1: Yo te dije,
2: buena Pincel Junior.
0: Para mí lo pirulado.
3: ¿Cómo dice? ¡Fuerte!

0: ¿Dónde están los amigos? Los amigos de nuestro amigo Pincel.
1: Claro.

0: Pincel Junior, ¿dónde están los amigos de Pincel Junior?
1: Saludando a la gente de Rico Manchay.
0: Claro.
1: A mi gran amigo Misael, Limer y Fabio, con mucho cariño, ¿eh? La gente de Rico Manchay, con cariño.
0: Y ahora yo quiero saber dónde están los amigos de Pincel Junior. Con las manos arriba, señores, con las manos arriba.
1: Causa.
0: ¿Dónde están los amigos de Pincel Junior? Los amigos, los verdaderos amigos. ¿Dónde están los familiares de Pincel Junior? Un grito a las chicas, un grito. Chica que no grita es marimacha. Un grito a las mujeres. No escucho más fuerte, un grito a las mujeres. No hay mujeres, carajo. Ahora con los hombres. Un silbido a los hombres. Hombre que no sirve es mariconcito y le sube el poto. Ya saben, ¿ah? Y ahora, una vez más, con los hombres, un silbido a los hombres. Ay, hombre, carajo.

0: fuerte la huevada.
1: Pero qué bonito, señoras y señores, combinaciones sonoras, canciones.
2: ¡Cuál,
1: para ser el único maravilloso de mi Samuel Lidoncho!
2: ¿Cuál está fuerte? ¿Cuál está fuerte?
0: La cerveza, ¿qué está empezando, chaval? Hizo el clín, qué mierda.
1: Y ahora, señoras y señores, la cumbia y el sabor, allá en la función.

vamos, Dios.

0: los batales. Mi amigo Muñecón. Acá Muñecón, acá. Salimos. Un saludo para Chalís.
1: Saludo para Chino Hernando.
0: El detective de la ley.
2: Se cierra tu garganta, chaparro. Para

La lucha, la única, el Rio.

0: cochina, mentirosa, cara dura.
1: ¿Pero por qué?
0: Todas son iguales.
1: No, eso es muy equivocado. Los hombres todos son iguales, de traicioneros, tramposos.

0: Muy triste, lo tenemos nuevo.
1: Con Willy Granación para ustedes con bastante cariño. Un gusto tremendo presentarlo en el aniversario del Rico María. Aquí está.

0: ¡Qué rico, qué rico!
1: Te cagaste, chiquisuria. Ahora sí, te hago. Ahora sí, lanzo, ahora sí.
0: ¡En el Ali, cowboy!
1: ¡Gordita!
0: ¡En el Ali!

0: Saludos para mi gran amigo Chiquisur.
1: Saludos para Mono del Rico Belén y su amor,
0: para Chacalón y para mi gran amigo Jainer.
1: Del 15 de enero, salud.
0: Buena Jainer, el llantero.
1: El llantero. Gordita.
0: Ojalá y que sea feliz.

0: ¿para qué? Mejor solo chupando con mi amigo Pito.
1: Marino Chili, saludos.
0: ¡Fuera!
1: Ya me voy, ya me voy.

0: Vamos, Carlos Palomía.
1: Te vuelvo mucho tiempo. Vuelvo a cantar, viejo.
0: Sí.
1: Sí.
0: Falta rata.

la gente de Carapongo con mucho cariño.

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1: 5 de la mañana, 14 minutos. 5 de la mañana, 14 minutos.
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0: de la mañana, 19 minutos.
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0: 5 de la mañana, 20 minutos.

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7: 5 de la mañana, 32 minutos.

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3: 5 de la mañana, 36 minutos.

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1: Qué mujer más linda.
0: Que paren la puerta.
1: Pero está muy gorda.

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2: Muchachos, muchachos, llegó el grupo Guinda. ¡Qué chévere! Vamos a pedirle que toque Paloma Negra.
3: ¡Y que baile! ¡Que baile!

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1: 6 de la mañana, 15 minutos. 6 de la mañana, 15 minutos.
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1: 6 de la mañana, 26 minutos.

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a mí, a veces se me olvida. Y a nuestros amigos les digo que estás en casa. ¡Salud, María Borja!

0: 6:38. 6:38.
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3: 6 de la mañana, 45 minutos.

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1: 6 de la mañana, 50 minutos. 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
2: Porque Dios no está buscando una oración elegante, está buscando ese corazón abierto y sincero. Habla con Él en tu casa, en el camino, antes de dormir, al despertar. Háblale cuando estés fuerte y también cuando sientas que no puedes más.
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2: Me encontré con una persona en un lugar y de pronto, cuando se me acerca, me dice: yo lo escucho, gracias por las dosis, gracias por lo que hace. Como siempre le digo a la gente, gracias a Dios que nos permite hacerlo. Y me dijo: William, yo quiero aprender a orar como lo escucho a usted. A veces cuando ora, escucho otras personas y hablan bonito, usan unas palabras que yo no sé cómo decir, cómo hacer. Me quedé mirando a esta persona y le dije: mira, no tienes que decir palabras bonitas, solamente tienes que decir palabras verdaderas. Entonces le expliqué algo sencillo. Le dije: mira, si estás cansado, dile: Dios, estoy cansado. Si tienes miedo, dile: tengo miedo. Si no sabes qué hacer, dile: Dios, no sé qué hacer, guíame. ¿Por qué le expliqué esto y por qué quiero decirte en esta dosis esto? Porque la oración no comienza cuando hablas perfecto o cuando hablamos perfecto. Comienza cuando hablamos con sinceridad. Sí. Y repito, por eso quise hacer esta dosis, pensando en que tú puedes estar como esa persona que no sabes cómo orar, cómo hablar con Dios. Porque a veces pensamos que orar es hacer un discurso largo, repetir frases difíciles o sonar muy espiritual. Pero orar es hablar con Dios como un hijo habla con su padre. Claro, cuando se tiene una relación bonita con ese padre, ¿verdad? La Biblia dice en Jeremías 29, 12 y 13: en esos días cuando oren los escucharé. Si me buscan de todo corazón, podrán encontrarme. A mí me parece hermosa esta promesa. Afirma que nos va a escuchar cuando lo hagamos de todo corazón. No nos dice que cuando oremos perfecto, cuando oremos bonito, no. Así que no esperes tener la frase correcta para buscar a Dios. Empieza con eso que tienes. Una oración puede ser tan sencilla como: Señor, aquí estoy. Señor, ayúdame. Señor, perdóname. Señor, gracias. Señor, no entiendo, pero te necesito. No sé, pero eso cuando sale del corazón llega al cielo. Además, Jesús dijo en Mateo 6:6, cuando oren, apártense, cierren la puerta detrás de ustedes y oren a su Padre en privado. Ahora, con esto quiero decirte, no necesariamente cuando te encierras es que puedes orar, porque lo que te quiero dejar claro es que no tienes que impresionar a nadie. Puedes llorar, puedes callar, puedes contarle lo que no te atreves a decirle a otros, puedes ponerle delante de Él tus cargas, tus dudas, tus heridas, tus decisiones. Eso es orar, porque Dios no está buscando una oración elegante, está buscando ese corazón abierto y sincero. Así que mi recomendación es hoy: no compliques lo que Dios hizo cercano. Habla con Él en tu casa, en el camino, antes de dormir, al despertar. Háblale cuando estés fuerte y también cuando sientas que no puedes más. ¿Sabes cómo se aprende a orar? Orando, porque eso te hará aprender a confiar y acercarte a Él. Aprenderás a escucharlo. Hoy tu oración puede empezar con una frase muy sencilla. Por ejemplo, dile: ahí donde estás, después de que yo termine esta dosis, dile: Señor, aquí estoy y quiero aprender a hablar contigo. Porque mientras lo hagas con sinceridad, Él va a empezar a trabajar con su amor, que no es el amor que nosotros damos, es un amor incomparable, único, perfecto. Así que hoy, si puedes, ahí donde estás, dile: Señor, enséñame a hablar contigo, sin miedo, sin apariencia, sin palabras fingidas. Hoy vengo como estoy, te necesito, te busco y abro mi corazón delante de ti. Ahora déjame orar por ti. Amado Dios, toca a esta persona, bendícela. Que sienta tu presencia, que vea la realidad que eres tú. En el nombre poderoso de Jesús, haz un milagro sobrenatural para que esta persona, a partir de hoy, te busque y te siga. En el nombre de Jesús, amén.

0: Son las 7 y la mañana, 7 y la mañana, 7 y la mañana con 2 minutos. ¿Qué tal, Villarrica? Muy buenos días, ¿ah? ¿Eh? Y bueno, muchos me estarán diciendo, profesor, ¿y ese fondito? Bueno, pues el día de hoy, 29 de junio, la fiesta en honor a San Pedro y Saño, a San Pedro, de igual manera. Estamos celebrando también lo que corresponde, atentos, ¿ah? Lo que corresponde, por supuesto, a San Pablo también el día de hoy, ¿ah? El día de hoy se recuerda a San Pedro y San Pablo, ya conocido como el Día del Pescador, que se celebra cada 29 de junio, ahí al menos en la costa y en la sierra, la fiesta de San Pedro, conocida oficialmente como Solemnidad de San Pedro y San Pablo, es la celebración religiosa que tiene lugar cada 29 de junio, conmemora el martirio en Roma de los apóstoles Simón, Pedro y Pablo de Tarso. ¡Qué bien, de veras que sí! Por eso nosotros arrancamos el día de hoy con esta musiquita, con este fondito, por supuesto, de la hermosa tierra de San Pedro de Saña.
1: Nuestros cuchis de la Sociedad de Avelinos, Los Alegres Salas.
0: Y con esto también quiero saludar a mis amigos del mercado municipal que están también entrando a su semana de aniversario, ¿eh? Vamos a ver dónde están mis amigos comerciantes del mercado municipal.
1: Oli.
0: ¡Ay, ay, ay! ¿Cómo que no? Pues, ¿dónde están? ¿Dónde están? ¿Cómo no recordar, ah? Estos momentos tienen que estar allá en San Pedro y Saño, ¿no? Los... En este caso, los bailantes, ¿no? Los sauquis. Ah, hay dos tipos, ¿no? Hay unos que son bien coloridos, de veras amarillo, rojo, blanco, o sea, colores alegres, ¿no? Y que reflejan la alegría. Y la otra que es algo, pero oscuro, ¿no? Azul, negro. ¿Qué refleja? ¿Qué cosa? ¿Qué refleja? ¿Ah? Hay toda una costumbre. De veras que reflejan, y el día de hoy quiero saludar pues ahí a San Pedro de Saño. Y bueno, de pasadita también recordar a mi gran amigazo, ya que se encuentra al lado de Diosito, a don Pedrito Zamudio. ¿Cómo no recordar a don Pedrito Zamudio, sí o no? Y en Villarrica más todavía. Él fue justamente uno de los que trajo también la creación de lo que es el Café Payaya, por si acaso. Aquellos que piensan que no solamente está la cosecha del café de ahora, no, señor. Con don Pedrito Zamudio llegó justamente la danza del café Payay, que se trajo de Huancayo y aunó la tierra de aquí de Villarrica, ¿no? Y trajo sus bailantes y todo, ¿eh? ¿Cómo no recordar? Café Payay, de mi gran amigazo don Pedrito Zamudio. Y por supuesto, él también quiere de San Pedro y Saño, ¿eh? Un saludo a toda la familia. Y anoche han quemado, me dicen, cerca de 20 castigos, ¿ah? Allá en San Pedro de Saño. Ahí sí hacen fiesta, ¿no? Ahí sí de veras, ¿ah? Castillazo, pues, de, mira, imagínense, de 20, ¿no? Castillos de diferentes cuerpos, ¿ah? Igual me dicen que acá en nuestros amigos del mercado municipal también tienen un padrinazo que van a tener un castillón, me dicen, al estilo de San Pedro de Saño.
1: Dando inicio a esta bonita
0: fiesta. Grandazo, me dices, ¿de veras?
1: Para el patrón San Pedro.
0: Hay un castillo, me dicen, grandazo, bajo un grupo musical. Se viene, creo, la banda de sinfonía de allá de Huancayo. Los haces de Guayucachi lo van a acompañar, me dicen. Qué bien, ¿eh? De veras. Así que nuestro saludo fue para todos nuestros amigos del mercado también que están, por supuesto, entrando a su semana de aniversario. ¡Qué bien, de veras que sí! Por eso es importante tener presente, ¿no?, nuestras costumbres. Ya es bueno tener presente la manera de cómo se celebra, ¿no?, de las actividades que se realizan. Y es bueno también, aunque me dice que el aniversario del mercado ya debería haberse dado, ¿eh? Se ha retrasado, me dicen. o no, en este caso casi una semana más, todo porque alguien está haciéndole el favorcito, me dicen, a alguien. A ver, cuenten el chisme pues completo, por favor. ¿A quién han estado favoreciendo y por qué no han hecho, no, el inicio del aniversario del mercado municipal en su debida oportunidad?

0: Ay, con este fondito, ¿no? Quiero recordarles que desde el día de ayer arrancaron, 28 de junio hasta el 4 de junio, la fiesta de aniversario, el 12º aniversario del Mercado Municipal de Villarrica. De veras, hay actividades conmemorativas, por supuesto. Bueno, acá del 22 al 27 de junio, pero ¿qué cosa hubo hoy? Ambientación de sectores del mercado municipal, aunque no lo hemos visto, ¿eh? Todo igualito, no ha crecido ni ha aumentado nada. Ya, domingo 28, ayer, izamiento del pabellón nacional y desfile cívico por el aniversario. ¿Qué tal? Y esto sigue en la plaza principal, aunque no lo hemos visto. Bueno, ayer tampoco hemos salido. Lunes 29, es el día de hoy, Pasacalle Deportivo, a las 2:30 de la tarde. O sea, la atención va a ser solamente en la mañana ahí en el mercado municipal. Y a las 5 de la tarde la misa en la capilla del Señor de Muruay, ¿no? A ver todos los satanás a sacar todos los pecados, ¿ah? El día martes 30, a las 9 de la mañana, trote inquilinos del mercado municipal. ¿Van a correr? ¿Dónde? ¿De dónde va a ser la ruta? Esto está interesante, ¿ah? De veras, ¿de dónde va a ser la ruta? ¿Cuál va a ser la ruta? Verlo, por ejemplo, a los comerciantes, ¿eh? Todos panzones. Ay, Dios mío, no, los varones en especial, ¿sí? A que la dama no se queda, ¿eh? Tampoco van a decir la dama, no, mentira, yo no, nosotros no. También, ¿ah? ¿Sí o no? Van a estar, me dicen, con pelo blanco también. ¿Ah? Después a las 12 tiene un compartir de confraternidad. ¿Qué significa? ¿Un almuerzo? ¿Una pachamanga? ¿Qué cosa? ¿Ah? Sí, pues mi amigo el Torito Lento, que para siempre escuchándonos, está flacuchento el hombre, mucho hueso le dan, pe. Ya no come carne, puro hueso, nomás está comiendo. Ah, después está, dice, a las 2 de la tarde, entonces el día martes, ¿ah? Ya, 30, a las 2 de la tarde, inicio de Juegos Deportivos. Pero a las 12, el compartido con fraternidad, ¿esto dónde va a ser? En el mismo mercado, me imagino, ¿no? Me imagino, ¿ah? Pues tienen el miércoles primero, continuación de los Juegos Deportivos a las 10 de la mañana, a las 4 de la tarde Gincana. ¿Dónde va a ser esto? ¿En qué parte? Pues hay que especificar. ¿Ah? ¿Dentro del mercado, fuera del mercado, en el estadio, en el mirador, en el aeropuerto? ¿Dónde? Por favor. ¿Ah? Jueves 2 de junio, a las 2 de la tarde, el final de Juegos Deportivos. ¿Ah? Acá sí, acá le han agregado, acá recién han agregado, Jerón Marcos Canimba, cuadra 2. Acá le agregaron, en el Jerón Marcos Canimba dice cuadra 2, todo esto, ¿ah? Pero ¿se van a interrumpir el tránsito? No se pasen, pues, dejen el mercado tranquilo, de veras. Yo no sé qué está pasando también con nuestros amigos de la municipalidad. Yo entiendo, de veras, entiendo de que hay actividades conmemorativas, como el caso de ahora de la. Del mercado municipal, ¿no? Que de repente por horas de la tarde, caramba, un par de horas se cierra el tránsito. Pero que recuerden, es un mercado municipal, ¿no? Donde entran, transitan vehículos y todos necesitan, ¿no? Comercializar, comprar, vender, ¿correcto? Entonces, traten en lo posible de que no sea grande, pues, no sea todo un día que se corte el tránsito ni nada por el estilo, ¿no? Son casos excepcionales de repente. Pero esto me permite también trasladarlo en el caso del Colegio Nuestra Señora de Rosario. Señora directora, buenos días. Ya yo sé que el día de hoy están descansando placenteramente en su descanso, ¿no? En su feriado. Pero sería bueno también, señores de la municipalidad, tomen cartas en el asunto, pues, ¿no? Es entendible. Como el caso del mercado, digo, porque después de un año celebran su aniversario, van a interrumpir unas cuantas horas, ya. Bien, ¿no? Y todo sigue normal. Pero en el caso del Colegio Nuestra Señora de Rosario ya se ha vuelto ya cotidiano, ¿no? Si bien es cierto, ¿no? Están en la frontera entre el parque, ¿no? Municipal, ¿no? Y lo que corresponde a su infraestructura, pero la infraestructura que tiene es grande. No tiene un solo acceso, señora directora. Señores profesores, señor alcalde, señores gerentes de la comuna distrital de Villarrica, no puede en ningún momento ser interrumpido esa calle que transita, rodea nuestro parque. No puede, si peor todavía se hace cuello de botella, porque también hay una institución inicial, ¿ya? Y muchos de los niños tienen que ser trasladados, pues, con los vallats, ¿no? Hasta el mismo lugar. A llegarlos y recogerlos, y se hace un cuello de botella porque se les ocurrió cortar el tránsito por ahí. ¿Te dan cuenta? Ya, y esto se ha vuelto casi cotidiano, ¿no? Cada actividad que realiza el Colegio Nuestra Señora Rosario, cortan, ¿no? En las mañanas cortan, mediodía cortan. No, pues, tiene que buscarle alternativas. Una de las alternativas es que si no tuviera de repente otro acceso, otra salida, podríamos todavía hacernos un poco la vista gorda. No tiene, pues, ¿dónde van a salir, no? ¿Qué más queda? Pero en el caso del Colegio Nuestra Señora Rosario, tienen, ¿no? Tienen otro acceso, que es en la parte del Girón Cooperativa, de la municipalidad, ahí al costado. Entonces, esa parte, esa calle del parque, no tienen por qué cortarlo en ningún momento, mis amigos. Salvo, vuelvo a decir, en casos excepcionales, como en el caso, ¿no?, de ahora del aniversario, el caso de la llegada, por ejemplo, del ministro, y ha tenido que ser entregado, entonces se ha utilizado el Girón Cooperativo y las calles para que no transiten, se ha tenido que cortar. Hay casos excepcionales que se pueden presentar, pero no pueden ser permanentes. Señores autoridades de la comuna, señora directora, señores docentes, ya no es que uno le tenga bronca, cólera, no, para nada. También tenemos que hablar por salvaguardar la salud de los estudiantes también, ¿no? Entonces es mejor en el otro lado, que tienen más facilidades, con más tranquilidad, no pueden ingresar a su institución con toda la seguridad respectiva. Pero en el otro lado se hace cuello de botella, ¿no? Entonces es preocupante, tanto que lo dejan acá en la avenida el Girón, o en la avenida Leopoldo Kraus, ¿no?, en Girón Cooperativa, o cerca ahí a la iglesia, se hace cuello de botella, todos los días prácticamente. ¿No? Dios no quiera que en algún momento reportemos algún tipo de incidencia que haya ocurrido, ¿no?, dañando pues físicamente a uno de nuestros estudiantes. Entonces hay que trabajar en función a ellos, a los estudiantes, no a la persona mayor. La persona mayor es que lo atropelle, por decirlo, por la manera de hablar, ¿eh? No me van a decir, no, el profe quiere que lo atropelle el mayor. No, tampoco, pues. Pero ya los mayores son mucho más responsables, a eso me refiero, ¿no? Y así saben que tienen que cruzar con cuidado, ¿no? Saben que tienen que mirar para arriba y para abajo en el momento de cruzar, etcétera, ¿no? Ya tomen las medidas. Si no están yendo jugando ahí como los niños, los adolescentes, lo hacen. ¿Te dan cuenta? Entonces ahí el acceso de ellos normal, de los padres normal, sin tener que interrumpir el tránsito que corresponde pues a esa calle. Así que de acá les pedimos nuevamente, ¿eh? Ahí, señores autoridades, no puede ser posible que se corte el tránsito en una forma permanente, ¿no? Ya esto se ha vuelto casi una costumbre en el caso del Colegio Nuestra Señora de Rosario, que interrumpe esta calle permanentemente, ¿ya? Ahora también, esto involucra también, señores autoridades, a las diferentes entidades no bancarias que tenemos en nuestro distrito de Villarrica. De veras, se han apropiado también de la vereda, se han apropiado de la calle, ¿no? Estacionan sus vehículos como le venga la santísima gana. Al final, ¿no? Miren acá, subiendo el parque, ¿qué encontramos? No, en ambos lados está, ¿eh? Hay dos entidades, uno no recuerdo cuál es, el otro creo que es Juan Cayo. No, motos ahí en la avenida Leopoldo Kraus, estacionados. Así de simple. ¿Y qué hay en este caso al derecho de las personas con discapacidad, por ejemplo? Que tienen que llegar a usar de repente ese servicio de esa entidad. Debe haber un espacio, porque por ley está destinado, ¿eh? Pero no, ellos ocupan todo. Y cuando tú te paras ahí delante con tu vehículo, va el vigilante y dice, no, señor, tiene que estacionar más abajo. Fuera, fuera, fuera. Te botan. Igual sucede ahí al frente del Banco de la Nación. No recuerdo qué entidad es esta. Igual sucede. Te estás estacionando y ya el vigilante está mosca ahí. No, retírese. Así que se retira. O sea, pero sí, más arriba y más abajo, estacionaban motos que son de sus trabajadores. ¿Ah? No, pues, eso también no puede... De ninguna manera, señores autoridades, no sé, tenemos policía de tránsito, tenemos policía municipal, pero poco o nada están haciendo al respecto, ¿no? Simple y llanamente están de paseo, pero eso sí, estamos viendo, y ahí nos ha llegado, en este caso, la queja respectiva, de que las personitas que han estado entregando, ¿no?, ahí los que tienen deuda de impuestos predial a la municipalidad, oye, al estilo de los bancos ahora, te están coaccionando, te están llamando. Ah, no, que mira, que no te has acercado. Ah, ya, te hemos visto que te has acercado, ya, pero tu otra cuota, ¿cuándo lo vas a dar? Oiga, de veras, impresionante. Se han copiado al mismo estilo de esas entidades que tienen que cobrar y llamar por teléfono a diestra y siniestra al cliente. Así está funcionando nuestra municipalidad. De veras, me he quedado sorprendido la queja que nos hacen llegar, ¿no? De que, caramba, el personal o las personas que han entregado, dice, los avisos ahí a los domicilios, están que le llaman a cada rato. A cada rato. Para recordar, disque para recordarles, ¿ah? Caramba. ¿Y por qué no le recordamos que toda esa vía del Girón Cooperativa no es estacionamiento de sus motos lineales, de sus trabajadores, señores de la municipalidad? Ah, díganme ustedes, ¿por qué no le recordamos que eso también es una zona donde debe de estar libre, ¿no? Porque todos tienen acceso hacia la municipalidad, pero simple y llanamente estacionada gran cantidad de motos lineales en esa parte. Tenemos un contacto telefónico. Hola, buenos días.
1: Sí, buenos días, compa.
0: ¿Qué tal, mi amigo? Buenos días. Sí, te escuchamos.
1: Justamente todos están de Avenida Leopoldo Prado, los carros están cuadrados ahí, los motos de los bancos están cuadrados ahí. Entonces, ¿dónde está policía de tránsito y de municipalidad? Uno le dice, para subir gradas, para pasar la rampa, están cuadrados los motos. Entonces, yo le digo un día, señor, mira, ese moto. No, yo no tengo que ver, ese es policía nacional. Entonces, ¿para qué se pone un chaleco de policía de tránsito?
0: ¡Ah, caramba!
1: No saben o se hacen al tonto, como dice. Entonces, no está preparado para policía de tránsito.
0: Sí, pero de repente no conoce sus funciones que tiene que cumplir.
1: Así es, profesor. Por algo dicen policía, tránsito y municipalidad.
0: Sí, pues.
1: Entonces, tienen que ver todo eso.
0: Si no, ¿a qué se dedican, no? ¿A qué se dedican en todo caso ahí? Por ejemplo, yo los he visto dentro del mercado tomando su masatito, vendiendo ahí algunas cositas. Yo no sé si vendiendo o sentado, pero estaban ahí. Lo que dan a entender que estuvieran vendiendo.
1: Sí, profesor, no sé qué diablo hacen, no tienen capacidad de hacer las cosas. Entonces, ¿para qué se meten a trabajar en la policía de tránsito y municipalidad? Inspector son ellos, ¿eh? Ojo, ¿quién es inspector y tránsito? Entonces, no saben qué me parece, entonces se hacen a locos.
0: École, ¿a usted también le han llamado por teléfono haciéndole recordar que tiene que pagar a la municipalidad?
1: Ya, profesor, ¿no?
0: Ya, no me entendió. Gracias, en todo caso, muchas gracias, ¿eh? Bueno, no me entendió la última pregunta que le estaba realizando, ¿no? 7:20 a.m, o sea, 7:20 a.m. Bueno, vamos a terminar con esto, este tema, ya de lo que, mira, nos hemos abarcado bastante, saliéndonos un poco de lo que es el tema mercado municipal, ¿no? En su 12º aniversario, y el día sábado 4 van a terminar con quema de Castillo, ¿verdad? No, Castillo. Dice donado por el ingeniero Luis Alberto Solís Palomino. ¡Oh, carachos! Ah, ahora viene la parte política. Ya habrá solucionado Luchito Feliz. ¿Ingeniero? A ver. Le han puesto por el ingeniero Luis Alberto Solís Palomino. A ver, no sé si me estoy equivocando o últimamente la gente se está equivocando. No, un poco más a Ronald Quispe también le van a llamar doctor. Gracias, pero yo no soy doctor. Doctor es un grado académico. Magíster tampoco, señor. Es un grado académico. ¿Que terminaba de estudiar? La maestría sí, señor, pero no es sustentado, así que no puedo decir que soy magíster. Mientras no sustentes, no puedes decir que eres magíster, ni tampoco doctor, si no has estudiado, no has sustentado. ¿Que terminó la carrera de tu profesión? Eso sí. Entonces salen, título responde, ¿no? Ingeniero, licenciados, etcétera, ¿no? Dependiendo de la carrera que tienes. Pero últimamente veo a algunos que es que son ingenieros. De veras, yo me quedo sorprendido y me sigo sorprendiendo, ¿no? Bueno, acá Luis Alberto Solís también lo han puesto como ingeniero. Caramba, Luchito, el ingeniero Luchito. Vamos a llamarle el día de hoy, ¿eh? Entonces están terminando, dice, el día a las 11 de la noche con quema de un castillo donado por el ingeniero. A las 9 de la noche tradicional cortamonte costumbrista. ¿Y dónde va a ser esto ahora? ¿Dónde se va a desarrollar el tradicional cortamonte costumbrista? ¿Harán hueco la avenida que corresponde al mercado? ¿O será dentro del mercado? Pero ya no creo que sea, no, cortamonte grande, será unos montecitos chiquititos, porque todavía hay, no hay tierra, ¿eh? Todavía se puede escarbar, por decirles, ¿ah? ¿Eh? Me imagino que ahí será, ¿no? ¿O dónde será el Cortamonte? ¿No? ¿Dónde será? O en las otras calles adyacentes, de repente que está todavía el ingreso a otras partes, que está todavía carretera, no sé. Pero por lo pronto, donde se desarrollaba antes, ahí, ¿no? Marcos Canepa, no, antes se desarrollaba ahí, pues en los Cortamontes. Así que ahora no creo que sea posible, ¿eh? Pero vamos a ver, acá lo han presentado. De igual manera, a las 8 de la noche va a haber la presentación del grupo musical en vivo, Orquesta La Miel de Oxapampa. ¡Ay, carachos! A las 10 y 30 de la mañana, participación deportiva de diferentes organizaciones libres. A las 10 de la mañana, platos típicos, ubicado en la avenida Capitán Soto, sin número, frente a la capilla Señor de Muraya. Allá, toda esa avenida, ahí van a cerrar también el tránsito. No, Capitán Soto, platos típicos, pero por favor, un pedido, pues, platos típicos de la localidad. Ya no me van a traer, no me traen platos típicos de otras localidades, de acá, de nuestra localidad. ¿La patasca es de Villarrica? Pregunto, ¿la patasca es de Villarrica? ¿La pachamanca es de Villarrica? Pregunto, ¿eh? Para que no me estén diciendo, profesor, que sí o no. ¿Será? No sé. ¿Ya? El viernes 3 de julio a las 4 de la tarde va a haber pasacalle de danzas. Ah, va a haber un concurso de danzas. ¿Dónde va a ser? ¿Eh? Inicio del concurso de danzas. Presentación de números artísticos y categoría libre a las 7 de la noche. ¿Dónde, pues? Por favor. También será en el Ginón Marco Canepa. Me imagino, ¿no? Me imagino. Ahí estará el escenario. Este va a ser el día viernes 3, ¿ya? Este es el programa del aniversario del mercado municipal de Villarrica, cumpliendo su 12º aniversario. Pero tienen ustedes ahí un representante. Nuestro hilo telefónico al 971-51-2315. Sería interesante poder hablar, ¿no? Poder comunicarnos con ustedes, de veras, ¿no? Y que nos puedan explicar, ¿no? En qué va a consistir toda esta actividad. Vamos a ver. Me parece que ahí ha estado el regidor Javier Tito, ¿ya? Siempre, creo, identificándose con nuestros amigos del mercado. Vamos a llamarle, ¿ya? Para que nos explique un poco más acerca de esta programación, de este aniversario. ¿O quiénes más están, no? Este municipal también, me imagino que la municipalidad, ¿no? También me imagino. ¿Quién es su gerente del mercado municipal? ¿Quién es su gerente, ¿eh? Vamos a buscar el nombre del gerente. Gerente, no, el administrador sería, ¿no? Del mercado municipal. Y estamos llamándole al regidor Javier Tito. De repente está celebrando, se iba a San Pedro Isaño, ¿no? No, no nos quiere. ¡Aló!
2: ¡Aló!
0: ¡Aló! Señor regidor, ¿qué tal? Buenos días.
2: ¿Qué tal, profesor? Buenos días.
0: Bueno, acá interrumpiendo de repente su día feriado, su descanso, mi estimado regidor. Pero nosotros continuamos en el programa. Javier, yo quería preguntarte, usted también es comerciante, también está metido en el tema de lo que es el mercado municipal. Y bueno, pues, está ya de aniversario desde el día de ayer. ¿Qué nos puedes comentar al respecto, mi estimado Javier?
2: Bien. Buenos días con todos los oyentes de radio. Sí, en realidad el día de ayer, domingo 28, se ha comenzado ya con la festividad, el programa del mercado municipal. Ayer hubo izamiento del pabellón nacional y desfile por el aniversario. Hoy día también tenemos un pasacalle deportivo, y también va a haber una misa en la capilla, pues, del señor Uruguay.
0: Gole. Este está programado para el día de hoy, ¿no? Después hacen un alto día, ¿no? Hasta el día martes, ¿no?
2: 30. Claro, mañana lunes, ¿no? Claro, uh-huh. Lunes 30.
0: Sí. Va a haber un trote, inquilinos del mercado municipal. O sea, ¿va usted a trotar también, mi estimado regidor?
2: No, pues yo no puedo trotar, estoy un poco mal en la columna. No puedo trotar.
0: Pero los comerciantes, que ahí los veo todos panzoncitos, a mi amigo el Torito Lento, todos flacuchentos, se desarma. Ajá. ¿Quién va a ser responsable?
2: Sí, siempre han hecho ese trote anteriormente también, ¿no? Y están entusiastas también de que sea una bonita festividad. Sí.
0: Eso
2: yo también
0: se espera,
2: estoy encargado, ¿no? Justamente, como estoy encargado yo de desarrollo económico.
0: Ya.
2: Y justamente ahí está comercialización, y dentro de comercialización está el mercado municipal, pues, ¿no?
0: École, entonces acertamos en llamarlo a usted.
2: Sí, profesor, estoy justamente.
0: Ahora, también va a haber un compartir, dice, con fraternidad. ¿Esto qué significa? ¿Un almuerzo?
2: Sí, siempre hacen unos bocaditos, ¿no?
0: Uh-huh. Sí. ¿Este es claro, público o todo, solamente los integrantes del mercado?
2: Los integrantes del mercado, sí.
0: Claro, para que no vaya la gente, pues, por gusto, no. Solamente con la gente,
2: claro, los comerciantes. De todas maneras, siempre ahí, ¿no?
0: Sí está,
2: siempre
0: pues.
2: Siempre están los que consumen, están ahí, no se les va a decir que no, pero no pueden estar.
0: Sí, pues.
2: No hay problema, ¿no?
0: Por sí. Eso es, por uh-huh. Eso pregunto, es el mercado municipal, pues.
2: Claro, justamente,
0: ¿eh? Ya, y a las 2 de la tarde sí, empiezan los juegos profesor. Deportivos.
2: Así es, profesor, sí.
0: École. Ahora, ya una consulta, señor regidor. A ver, confírmame. Dígame, eso. En la semana de aniversario me dice que debería haber empezado ya unas semanas atrás. ¿Es cierto eso?
2: En realidad, el mercado municipal no tiene una fecha, o sea, como ordenanza, algo así que puede ser su fiesta, ¿no? O sea, no hay una fecha. Sino que se cruzó con el también con el programa de fiesta de Tiayanecha.
0: Ajá.
2: Entonces, dos fiestas juntas también a veces no se jala pues, a las personas, ¿no? Mejor se le ha hecho para esta fecha, para a partir del domingo 28, ¿no? Ya que el otro ya terminó el día viernes, sí.
0: Claro, pero en todo caso sí es cierto. Uh-huh. Pero me dice usted que no tiene una fecha exclusiva de aniversario.
2: Una fecha exclusiva de aniversario no tiene. Anteriormente se hacía más o menos aproximadamente los 15 de junio aproximadamente, ¿no?
0: No.
2: Sí, pero sí, una fecha exclusiva que haya una ordenanza o que se haya quedado ya exactamente, todavía no se ha manejado eso. Pero eso se está trabajando ya con la directiva y con la administración del mercado, a ver si se puede ya hacer una fecha exclusiva.
0: Claro, pero señor regidor, normalmente es como el caso del ser humano, ¿no? Tu partida de nacimiento, claro, lo siente cuando usted nace, uh-huh. Pues, ¿no? Y tu cumpleaños lo hace el día que tú naces. Entonces me imagino que al ser considerado como mercado municipal hay una fecha, ¿no? Que nace como mercado municipal. Esa fecha es la que se tiene que respetar, pues, señor regidor.
2: Tenemos no, este mercado municipal más es su 12º aniversario, ¿no? Como mercado nuevo. Pero también hay que considerar también que el mercado no solamente es de 12 años, es de muchos años atrás, ¿no?

0: se perdió justamente esa costumbre exacta de su fecha, ¿no?
1: O sea, yo hoy día, alcalde, me tumbo el mercado, no construyo otro y la fecha que entrego empieza nuevamente a celebrar su onomástico ese día.
0: Claro, porque el otro ya murió, pues.
1: ¿Así funciona?
0: No. Sino no, que pues, cayó al otro mercado y ahora no, se está manejando.
1: Es toda una historia, señor regidor. Es toda una historia. No puedes matar a un mercado que ha nacido. Que alguien, por ejemplo, dijo, no, pues acá tiene que haber un mercado. No, empieza ahí, no empieza a colocar la primera piedra, a que se construya, se entrega. Aún así sea, no, con palitos, como sea, inicialmente, como se ha tenido en el caso de acá. Porque quienes recordamos cómo era el mercado, pues ya nos imaginamos, no, nos remontamos esos años. No, pero no podemos decir sí, que profesor, porque la infraestructura se ha hecho y recién ahí empieza.
0: Sí, eso lo maneja mayormente las directivas que, ¿no? De cada año, cada dos años, cambia la directiva y sigue manejando.
1: ¿La directiva del mercado?
0: La directiva del mercado ya está manejando ya desde que se construyó el nuevo mercado, ¿no?
1: Caramba. ¿Y quién es el presidente ahorita? ¿De quién está encargado?
0: El señor Marcelo Alvarado.
1: Marcelo Alvarado. De repente Marcelo Alvarado recién ha llegado, ¿no? Y para él recién empieza. Hace 12 años el aniversario de Villarrica. Y no es así, ¿eh? De veras. No, hay todo un tiempo, vuelvo a decir, toda una historia, ¿no? Una tradición que se tiene que respetar. Yo me ciño a lo que está el programa, pero también me extraño, vuelvo a decir, que la fecha, según algunos comerciantes me decían, profesor, se ha cambiado la fecha. Yo decía, ¿cómo? ¿No? Es como tu cumpleaños. Tu cumpleaños no lo puedes cambiar, pues, ¿no? Es tu cumpleaños. Y se hace, ¿no? Porque llega una actividad recién que se quieren instaurar, lo vamos a modificar. Tampoco. ¿Quién es la que tiene que acondicionarse? ¿La que es toda una historia o la que llega recién?
0: Eso se tendría que manejar, profesor, tiene toda la razón, pero habría que conversar bien ahora que estoy todavía en la comisión. Voy a ver ese tema para que el otro año de repente ya lo consideren, ¿no? Que sea una historia total desde que se empezó el anterior mercado, ¿no?
1: Claro, por eso vuelvo a decir, todo es una historia, ¿no? Sino cómo recordamos nuestra historia, pues, mi estimado. Cómo recordamos también de que nuestro pueblo, por ejemplo, celebra su aniversario. No porque el alcalde de ahora está terminando, entregó las pistas y acá arrancamos, para adelante va a ser nuestro aniversario. No es así, es toda una historia que tenemos que aprender a respetar. Por eso alguien decía, cuando nos olvidamos de nuestra historia, no desconocemos justamente lo que en realidad, a dónde apuntamos y lo que somos en realidad, mi estimado. Por eso estamos mal. Mira, turismo, sí. Cómo estamos. No tenemos una identidad. Acá están hablando de platos típicos, por ejemplo, en este plan, no, en este programa. Yo hacía mi mención, espero no se incomoden, no, que sea platos típicos, pues, de la localidad. No que se venga de otros sitios, por ejemplo, de Huancayo, no, por decirles. O este plato típico, mejor nombremos por nombre, ¿no? En este caso, la Pachamanca, ¿de dónde es? ¿No? La Patasca, ¿de dónde es? ¿Es de Villarrica? ¿Hasta dónde sé? No. Pero, ¿qué se produce acá? ¿No? ¿Qué cosa debe haber acá? Eso debe ser platos típicos de nuestra localidad. Pienso yo, mi estimado regidor. No sé cómo lo hayan enfocado ustedes ahí al elaborar su plan, ¿no?
0: Así es, profesor, porque también hay que considerar también que acá son tres culturas, ¿no? O sea, Yanesha, Oso Alemán y Andino. Y eso se ha traído justamente las costumbres, los platos típicos de ellos, ¿no? De esas costumbres se ha traído a Villarrica. En realidad, Villarrica no tenemos netamente un plato típico que esté ya, ¿no?, reconocido.
1: Y entonces, ahora, señor
0: pero
1: regidor,
0: sí tenemos las tres etnias, ¿no?
1: Claro,
0: sí.
1: Señor regidor.
0: Dígame, profesor.
1: ¿Cuánto han llegado, en este caso, los austroalemanes, los andinos? ¿Ayer? ¿El año pasado? ¿Cuándo llegaron?
0: No, ya pues, ya tiene como 100 años.
1: Son años.
0: Sí.
1: Mi estimado regidor, son años. Y no podemos decir, porque llegaron los andinos, por ejemplo, los señores andahuaylinos, que hacen un chicharrón con su mote exquisito allá, y han venido acá, eso vaya a ser nuestro plato típico de la localidad. No es así. Si han llegado bien, señor, han traído su costumbre, sí, señor, pero acá también había. ¿Sí o no? Que se mezcle. Que se confundan, podría salir ahí un plato típico de la localidad, por decirles, ¿no? O promocionar de nuestros, quienes en realidad han estado, que son nuestros hermanos yanesas, ¿no? Sus comidas típicas de ellos.

0: Pero pienso yo que se debería de esclarecer un poco esto de las comidas, comidas típicas que se deben de promocionar, como el caso de ahora, ¿no? Un mercado municipal en su aniversario, al servicio de justamente toda la gente de esta parte, y ofrecer pues unos platos típicos en la localidad. Y eso va proyectado también para los demás, ¿ah? Cuando se habla de platos típicos, para que no se venda pues o se confunda, ¿no? Traen de otra localidad diciendo que es de acá de Villa Rica, ¿no? Y la gente que viene, va a decir, ah, pero si yo en Lima he probado esto, ¿cómo va a ser acá? Acá ha buscado a la gente otra cosa, ¿no?
1: Claro.
0: École. Bueno, acá me están escribiendo, me dicen, buen día, hacen lo que quieren, tiene razón usted, profesor, no se respetó. Cada autoridad que entre no hace o hace lo que ellos quieren. A cada uno con su aniversario, de los chamanes y anechas en lugar y los del mercado en su lugar. ¿Qué más me crean acá? Me dicen, son ya más de 14 años, dos periodos de Juan Carlos, no entregó caso Johnny Inga, Clever y Johnny Vargas, 40 años y tantos. Mire, ya aumentaron los años, no pueden manejar, está mal allí. El nacimiento no se cambia, esto no es juguete. Esto es lo que nos escribe mi estimado regidor. Sería interesante, no hacemos una crítica destructiva, por si acaso, no me miren mal. Ya, hagamos que la cosa también sea bonito, ¿no? Yo he tocado, por ejemplo, este tema, ¿no? Resaltando justamente su aniversario. Me hubiera gustado tener acá la presencia, ¿no? De algún integrante del mercado municipal, ¿no? De algún integrante de la municipalidad, por decirle, fortaleciendo este aniversario, ¿no? Estas actividades que se va a desarrollar, pero lo vemos un poco ahí aislado de repente, no lo vemos tan llamativo, ¿no? Que se haya comunicado pues a las personas que pueden participar, mi estimado regidor.
1: Así es, profesor, sí, justamente los que manejan justamente esta programación son los mismos comerciantes, ¿no? Ellos se unen, hacen incluso sus reuniones, sus programaciones, se acuerdan entre ellos por sectores y hacen esta programación, y nosotros no manejamos esta programación como municipalidad, solamente lo único que hacemos es apoyarles a ellos, que si hay una buena festividad, se les da todos los alcances de repente, ¿no? Como municipalidad, y justamente la programación de sus actividades, ellos lo consideran que es 12º aniversario, y como municipalidad pues no podemos también estar fastidiándole, ¿no? Porque ellos son justamente será un mercado municipal, pero una programación de festividad ellos los manejan, ¿no?
0: Lléguelo, hay un acuerdo interno, me imagino, ¿no? Pero así queda es, de todas maneras bajo la tutela de la municipalidad, por eso lleva el nombre de mercado municipal.
1: Sí.
0: No está
1: ajeno, así es, ¿no? Profesor. Pero justamente este aniversario lo festejan los comerciantes. Tampoco ahora, estar molestando a los comerciantes.
0: ¿Y dónde van a hacer su cortamonte, señor regidor?
1: En la pista se va a hacer. Sí.
0: ¿En la pista?
1: Ya se tiene programado que se va a hacer, sí.
0: ¿En cuál de las pistas?
1: Ahí al frente del mercado, al lado de la capilla.
0: Al lado de la capilla, pero está pavimentado. ¿Van a hacer hueco el pavimento?
1: Es cierto. Esto ya está solucionado, profesor, ya.
0: Ah, ya, o sea, no se va a hacer hueco. Van a poner un cilindro y ahí lo entierran.
1: Tiene unas bases que...
0: ¿Ah, sí?
1: Unas bases para justamente...
0: Ah, o sea, no va a perjudicar en este caso el pavimentado.
1: No va a perjudicar.
0: Yo decía, preguntaba, de repente en una de las calles que está ahí... a los costados donde todavía es carretera, o de repente dentro del mismo mercado, ¿no? Que hay un espacio, pensé que de repente ahí lo iban a desarrollar.
1: No, ya sea, eso ya lo he visto desde el anterior cerveza artesanal también, cuando se hizo el cortamonte, ya les apoyé justamente para que se haga justamente esos soportes de árboles, porque para no perjudicarles en ningún sector, ¿no? Y justamente eso es para el mercado. En el día que ahorita está ya saben que existe y con eso lo van a poner para que pueda soportarlos.
0: Claro, y también está el otro tema, la deforestación, mi estimado regidor. Usted sabe que está prohibido cortar los arbolitos.
1: Sí, profesor, mayormente hay árboles de pacay que siempre están en poda, ¿no? Y hay veces en ya es demasiado la sombra de los árboles de pacay que se tiene que podar, y eso es justamente lo que mayormente se trae.
0: Ajá, qué bien, ¿eh? En todo caso. Ahora va a haber también concurso de danza. ¿Esto dónde se va a desarrollar? También está puesto acá, no hay también, lugar.
1: Sí, también justamente en el mercado. Sí, también, sí. No, va a ser en la avenida Capitán Soto, como Capitán el año Soto. Pasado. Pues, ¿no?
0: O sea, se va a cerrar las calles Capitán Soto, Marcos Canepa, mi estimado regidor.
1: No, Capitán Soto solamente por momentos nada más, donde cuando va a hacer las danzas, ¿no?
0: Se
1: va
0: las a danzas, el cortamonte.
1: Bueno. Sí, solamente para eso, no todo el tiempo tampoco.
0: Oh, o sea, no va a ser a la larga, en algún momento, un par de horas de repente, y se abren nuevamente las calles. No,
1: claro, bueno. Sí, justamente termina la festividad de eso, claro, esa programación, y se abre de nuevo.
0: Porque esto sí parece que se estuviera haciendo costumbre, señor Regio, porque al final ustedes son la autoridad que tienen que regentar, ¿no? Por el bienestar de la gente también, no solamente quien esté celebrando la actividad, sino también de la gente, las personas que transitan. Por ejemplo, el caso del Colegio Nuestra Señora de Rosario, ¿no? Que ya se le ha hecho costumbre cerrar esa calle. Si bien es cierto que están colindando con el parque, no, fatal, pues es de ellos, no de la sociedad, ¿no? Pero tiene la alternativa de la otra calle, Girón Cooperativa, para que pueda brindar el acceso a sus estudiantes, ¿no? Pero la solución más práctica es cerrar la calle, ¿no? Y frente a ustedes, ahí el mercado municipal, señor regidor. Y no es ya cuestión de una hora, ¿no? Ya se ha vuelto permanente, ¿no? Cuánta actividad, y cortan el tránsito, y estamos en el parque. Por eso vuelvo a decir, que no sea que costumbre, pues, señor regidor, algo tiene que hacer, tiene que haber principio de autoridad, ¿o no?
1: Bueno, profesor, eso sería, yo ya no estoy en la Comisión de Transportes, pero ya sería la coordinación ya con de la Comisión de Transportes para que pueda hacer las reuniones respectivas y hacer un informe sobre el tema, ¿no?
0: Claro, pero el hecho que no esté usted en esa comisión, casi digo coimisión, en esa comisión, señor regidor, usted es regidor, pues. Así que también es su competencia.
1: Claro.
0: En una forma directa o en una forma indirecta, ¿sí o no? Ese sí, tema profesor, no es de ahora, nada más. ¿Eh? Creo que ya toqué anteriormente también con usted ese tema del Colegio Nuestra Señora de Rosario.
1: Sí, el detalle es que agarrar mucho comisiones, o sea, ¿no? Meterse en las comisiones de nuestros colegas a veces da demasiado trabajo también, ¿no? Nosotros tenemos, cada uno tiene su comisión, para eso se forma, ¿no? Entonces hace su trabajo respectivo apoyando justamente en lo que tiene que hacer, ¿no?
0: Claro, pero si me imagino en reuniones, ¿no? ¿Ustedes ven y analizan también esos temas o no?
1: Bueno, mayormente se reúnen así incluso para hacer alguna cambio de una ordenanza, alguna cosa, siempre se dirige netamente a la comisión, ¿no? Entonces ellos ya se encargan de hacer de acuerdo a quienes están encargados de hacer los dictámenes o de repente, ¿no? Las reuniones respectivas de socialización con las personas, siempre se dirige netamente a la comisión encargada.
0: Claro, pero vuelvo a decir, esto ya se está haciendo costumbre, mi estimado regidor. No, podríamos todavía tomarlo un hecho aislado, en el caso ahora del aniversario del mercado municipal, no está cada rato, todos los días, interrumpiendo el tránsito. No es así, ¿no? Pero va a haber casos así excepcionales. Es, pero en el caso del Colegio Nuestra Señora Rosario, ya es permanente, y ustedes están al frentecito, ¿eh? El alcalde ve, los regidores ven,
1: sí, pues,
0: los trabajadores ven. Y la otra, que también tocábamos, a su vez, mira lo que trae, ¿eh? Cola, son las entidades financieras, ¿no? Todas las entidades financieras, todos sus trabajadores con sus motos lineales que andan en el frente, se han apropiado de la avenida Leopoldo Kraus, ¿no? O donde está en el frente de cada entidad financiera, mi estimado regidor. ¿Ah? O sea, no hay así otro es espacio, se han apropiado, ¿no? Ahora, la municipalidad también se ha apropiado del frente del Girón Cooperativa. Cantidad de motos, hasta en broma decía, oiga, acá hay que escoger, ahora estamos ofreciendo, no, motos a granel, que quiere, caramba, que escoja. Cantidad de motos, señor regidor, ahí en el frontis de la municipalidad también. Entonces algo está pasando, no hay principio de autoridad, me parece. Por eso es que le toca a usted este tema en relación también a lo que está pasando, ¿no? Ahora en el aniversario de nuestro mercado municipal, ¿no? Pero que se tomen las medidas y que corten lo indispensable y las demás hay que ya empezar a actuar, pues, señor rector.
1: Así es, profesor. Sí, sería bueno la coordinación respectiva con, justamente también con el colegio, ¿no? Para ver y buscar una solución.
0: Claro, es que la solución ahí la tienen en la mano también, ¿ah? Le vuelvo a decir, tienen una salida por Girón Cooperativa. ¿Sí o no? Ingreso y salida, así que sin problema de nada, de no estar afectando, pues, de cerrar el tránsito, mi estimado regidor. Ahí está la cosa bien práctica, ¿no? En el caso de la municipalidad,
1: sí,
0: de los señores trabajadores, hay que contratar un micro, pues, para que los lleguen todos los trabajadores. Ah, acá me escriben y dice, profesor, en la avenida Capitán Soto es muy transitado. ¿Por qué no lo hacen en la avenida Marco Canepa o Andrés Ej? Señor regidor. ¿Aló?
1: Bueno, justamente ahí es donde hay un poco más espacio. En el otro, en las dos calles, un poco que es incómodo. Ya lo han hecho ya y no les ha salido bien su festividad, ¿no? Ellos son los que organizan, se les da la facilidad.
0: O sea, por el tamaño, digo, ¿no? Por el ancho.
1: Sí, por el ancho, sí.
0: Sí, pues, pero...
1: Y también porque ponen los equipos, ponen, ¿no? Todos los... Hacen el armado del estrado para que participen las danzas, todo. No hay un buen espacio tampoco.
0: Uh-huh. Bueno, por eso ellos han programado de repente acondicionarse, señor regidora. Hoy en día ya los equipos ya no son, pues, torres y torres, ¿ah? Unos equipos chiquititos que hacen hasta mejor de lo que anteriormente tenían los parlantes, ¿no? Pero bueno, pues usted lo ha dicho y nuestros amigos también del mercado municipal, ojalá lo ejecuten, lo den bien y no estén en este caso teniendo estos inconvenientes, ¿no? Pero acá nos hace llegar...
1: Sí, hay un dilema ahí también, ¿no? Con los comerciantes, que
0: ¿aló?
1: Que sean ese, la otra mitad dice Marco Canepa, ¿no?
0: Sí, pues, parece que, señor, estaba bien, usted estaba bien, ¿no? ¿Aló? Y creo que se desmayó. ¿Aló, señor regidor? ¿Se desmayó? ¿Aló? Estábamos en contacto con el señor regidor. ¿Aló, señor regidor?
1: Sí.
0: ¿Se encuentra bien?
1: Sí, creo que se fue la señal.
0: ¿Se cortó la señal o tuvo algún problema usted de salud?
1: No, se cortó la señal, creo, sí. Estaba hablando y no sé.
0: Sí, pues, me pareció que sería... Uh-huh. Bueno, ¿está usted bien, no, señor regidor?
1: No, sí, excelente.
0: Ah, ya, perfecto. No, eso está bien. Está nosotros, para nosotros, al menos, prioridad la salud, señor regidor. Bueno, señor regidor, yo te agradezco este contacto telefónico.
1: Lo escucho así como robot. Ya, profesor, está bien.
0: Ok, muchas gracias, señor regidor.
1: Gracias. Hasta luego. De nada, gracias. Hasta luego.

0: Son las 7 de la mañana. 7 de la mañana con 49 minutos. Acá me dice, profesor, ha salido con tu guacapincho. No sean graciosos, ¿ah? ¿Eh? ¿Qué dice? ¿Es una disculpa? ¿Es una disculpa o es que no se da cuenta que el señor regidor, que Andrés Eck tiene un ancho de 20 metros? No te podría decir, ¿ah? ¿Eh? Aunque si analizamos un poquito así fríamente, esa parte del mercado, no, el ancho es un poco más, porque tiene, aparte la vereda, tiene un poco más, ¿eh? A comparación de las otras dos cuadras que has mencionado. No, al menos así, al ojo de buen clínico, no sé, habría que llevar la medida y todo, ¿no? Pero me parece que es un poquito más ancho en esa parte, un poquito más, ¿no? Pero bueno, usted lo conoce mejor, ¿ya? Vamos a ver si tratamos de contactarnos con algún representante del mercado municipal y que nos expliquen también, ¿no? ¿Qué me dice? En la MUNI no hay por dónde entrar. Sí, pues, de veras también esa, ¿no? Por eso decíamos, o sea, ya se ha hecho una costumbre esto de interrumpir el tránsito, de estacionarse, ¿no? Y está empezando nuestra autoridad, ¿no? Que es, en este caso, la municipalidad. Ah, mire, se estacionan cantidad de motos, ¿no? ¿Cuántos trabajadores hay ahí, ¿eh? Ahí en el centro interpretativo también me decían, profe, hasta conducen motos sin placas. ¡Ah! ¿Cómo? Estás equivocado, mi amigo. ¿Cómo van a conducir una moto sin placa? Pero bueno, pues, señor alcalde, señor gerente, buenos días, ¿ya? Sería interesante, pues, de que se tomen las medidas, ¿no? Y no solamente de ustedes, sino de todos, ¿no? En este caso, vuelvo a decir, de cuánta entidad financiera está existiendo aquí en nuestro distrito de Villarrica. Todos, por no decir ahí, sin excluir a nadie, ¿eh? Casi todas las entidades financieras estacionan sus motos. Acá cerca de la comisaría hay una, también una entidad financiera. Igualito, estacionan sus motos también, permanentemente incluso. Pero lo más llamativo, lo más escandaloso y vergonzoso es justamente de la Caja Huancay. Esa es una de las más escandalosas. Ya hemos conversado una fecha nosotros con su gerente, ¿sabe lo que nos dijo? No. Acá el personal sabe perfectamente que los intervenen, que se los lleven, no hay problema. Ellos saben que no tienen que venir a guardar su voto a otro lado. A su propia gente, ¿eh? De veras, a su propia gente. No, a sus propios trabajadores. O sea, sacó cuerpo el gerente en ese entonces. Y además decía, nosotros estamos acá con fines de lucro. Así me remató. Con fines de lucro. O sea, vienen a ganar plata, les importa un comino. Y como vienen a ganar plata, ¿por qué miércoles no le ponemos nosotros el punto sobre la ley y le decimos, oiga, las calles no son tu propiedad? Las veredas, carajo, no es tu propiedad. De la puerta para adentro es tu propiedad. Entonces ponte pilas de la puerta para adentro. Y no jodas, perdón la palabra, ¿no? Pero no jodas cuando la gente tiene que transitar por la vereda, cuando los vehículos se pueden estacionar porque ahí al costado hay una juguería y yo quiero tomar mi jugo ahí, pues. ¿Cuál es el problema? ¿Sí o no? Y no te hagas propietario, pues, de la avenida. No sean así, pues, señores de las entidades financieras. De igual manera, no, los trabajadores de la municipalidad, por favor, pues, no sean un poco más discretos, al otro lado, aunque sea, pero no, cantidad de motos, de veras. Está como para regalar. Con canchita, caramba, ahí. ¿Qué me dicen? Cada establecimiento debe tener su espacio de parqueo o alquiler una cochera. ¡Claro! ¡Claro! Deben de tener una cochera, pues, ¿no? Las entidades financieras, en especial, caramba, basta ya de tanta cantaleta que hacen. Sería interesante de ver desde que se tomen las medidas al respecto. 7:53 a.m, ¿ah? 7:53 a.m, entre Paz y Forateo y La Voz del Pueblo. Vamos a ver, no sé si me están llamando, creo. Por favor, mándame un mensajito. A veces, cuando no conocemos y nos llaman, casi no tenemos la costumbre de atender porque nos interrumpen. De veras, nos interrumpen lo que estamos haciendo, ¿no? ¿Qué me escriben? Dice, el trato de estos es pésimo y el Banco de la Nación es igual. Sábado no trabaja para que te atienda, es por encima de 3,000 soles. Sí, pues, así está reglamentado ahora el Banco de la Nación. Porque dice que hay, en este caso, los agentes, ¿no? Los agentes deben dar hasta los 3,000 soles. Pero cuando vas en los agentes, ¿cuánto vas a gastar? 200. No tengo. 100 nomás tengo. 500. No, pero 1,000. Ya, pero en dos o tres armadas. Total. ¿Sí o no? Total. De veras. Ahora, estos días a propósito, no sé si les ha pasado, pero esta semana que acaba de pasar, ha ocurrido un hecho muy alarmante y preocupante. Vi a los yapes, ya, el movimiento del Banco de la Nación, ¿no? Que ahora se hace la transferencia también vía el celular a los yapes, no llegó. Hicieron ya los movimientos económicos, supuestamente a un yape, y resulta que no llegó. Y cuando fueron a reclamar al Banco de la Nación, le dijeron, no, ese problema sí han tenido, hay bastantes, ¿sabes? Bastante que han tenido ese problema ya, pero tiene que ir, en este caso, a la entidad del BCP, porque el problema es del BCP, del yape. Ah, pero, ¿y el Banco de la Nación? Porque del Banco de la Nación es la que ha salido, ¿no? Y no figura la llegada ni tampoco el fondo que hayan movido, de ver, y ya se descontó. Pero el Banco de la Nación saca cuerpo diciendo que no, pues vayan ustedes a solucionar y ahí tienen el número. ¿De veras? No sé si les ha pasado a ustedes, ¿eh? Así que no vayan a pensar que por ahí se retiraron o envió mal usted. No, no, no. Ahora no te quedes, pero no seas tan quedada también de no ir a reclamar. Por favor, reclamen. Ya pidan su plata o les aburre, de repente no quieren tener la plata. Bueno, pues ya no hay. No piden, no soliciten. De repente es esa, ¿no? ¿Qué me creen? Sí, pues, no tiene ni 100 los agentes, ¿no? Sí, pues, vuelvo a decir por eso. No, te preguntan, ¿cuánto que vas a sacar? 200, no, tengo 100 nomás. Quiero 1,000, pero en dos armadas, ¿ya? Porque dice, les conviene hacer más movimiento, ¿no? De 500 en 500 ya tienen un movimiento ahí en su caja. O sea, si va usted a solicitar hasta los 3,000, no te van a dar, porque no tienen. O le conviene hacer movimientos así, 2, 3, 4 veces, para que pueda recién entregarte el monto. Es el Banco de la Nación. Ya nos pasamos a otro tema también, mire. ¿Ah? Nos pasamos a otro tema también, de lo que corresponde. Pero este es preocupante, mis amigos. Atentos, ¿ah? Son las 7 de la mañana con 56 minutos. 7 de la mañana con 56 minutos en tu espacio informativo, La Voz del Pueblo. Vamos a ver, ya, vamos a ver. Me dicen que, a ver, un ratito, ¿ya? A ver, eco, ya, ahora sí. Ya, bueno, vamos a hacer el llamado respectivo, ya, a ver. También me han compartido un número. Ay, ay, ay, acá está. Aló, buenos días. Aló. Aló, buenos días.
1: Buen día.
0: ¿Qué tal? Buenos días. Señor, ¿con quién tengo el gusto?
1: El señor Marcelo Alvarado, presidente del Mercado Municipal.
0: Ah, qué bien, señor Marcelo. Caramba, te avisaron que te iba a llamar. Te avisó el zorrito que te iba a llamar.
1: Ah, seguro, profesor.
0: École, están de aniversario, mi amigo. ¿Qué pasa? ¿Por qué están apagados? Usted como presidente, que empezaron ya desde ayer, incluso hasta semanas atrás. ¿Qué está pasando?
1: No, profesor, nosotros tenemos la junta directiva acá en el mercado municipal. Entonces estamos haciendo todo en coordinación y recién ayer empezamos con el dictamiento del Día Nacional y el desfile cívico por el aniversario, usted que 28.
0: Sí, pues.
1: Y hoy día 29 tenemos el pasatalle deportivo a las 2:30 y a las 5 tenemos una misa en la capilla del señor de Uruguay.
0: Híjole, señor Marcelo, pero permítame preguntar, acá ha sido una inquietud justamente ya, tocando este tema. ¿Por qué recién arrancan ustedes desde ayer? Porque en años anteriores ha sido una semana antes. Ya. Y acá conversaba con el señor regidor, me decía que ese, en este caso, son la junta directiva que ha puesto la fecha y además se cruzaba con otra actividad y por eso que se ha postergado. Pero digo yo, cuando tú tienes tu cumpleaños, es el día y ese día pues es tu cumpleaños, no es un día antes, no es un día después, ¿no? Entonces, claro. ¿Qué pasó hoy? ¿Cuándo es la fecha real del aniversario del mercado municipal?
1: Mira, profesor, me parece que ellos han tenido una reunión de allá en la municipalidad, el Consejo de Regidores, y se doblegaron la fiesta, tanto de los hermanos Yanesa y de nosotros. Entonces, por ese motivo, el único es por ese motivo que nosotros postergamos para esta fecha. Pero claro, el día central normal es, no los días 24, pero por esta vez nosotros hemos pasado esta fecha, profesor. No era por otra cosa más.
0: Ah, pero recuerde usted que esta actividad de abajo de los hermanos Yanis, ¿eh? Ya no va a ser la primera vez, ¿ah? ¿Eh? Por si acaso.
1: Bueno, no, esto quizás lo
0: tenemos. ¿Qué va a pasar el próximo año?
1: Ya. No creo que nosotros normalmente nuevamente tomamos las fiestas así, nuestro fiesta patronal normal, porque el próximo año, porque este año, porque por las orquestas, todos estaban un poquito ya contratados ellos y no podían ya venir para nosotros, entonces por esa razón lo que postergamos también la fecha.
0: Allá. Otro de los temas, sí, señor Marcelo, era también, yo me he quedado, bueno, dije 12 aniversario, porque acabo de leer el programa y acá está puesto 12 aniversario. Y justo preguntaba, ¿12 años se cumple recién el mercado municipal?
1: No, el mercado de la construcción no era así, pero ya anteriormente ya era muy antes de hacer.
0: Claro, pero ¿cuándo era?
1: Mira, con exactitud no lo puedo decir yo. Ya desde muy antes. Yo también soy nuevo acá, profesor Ronald.
0: Ya, pero ¿qué dicen los propietarios o los que están ahí trabajando, que son antiguos, o la misma historia? Porque al final también es mercado municipal. ¿No? ¿Cómo manejan esa historia, no? Las fechas.
1: Nosotros prácticamente estamos manejando las fechas desde la construcción.
0: O sea, mañana lo tumban el mercado, construye otro mercado el alcalde de 5 pisos... ¿Y de ahí para adelante empieza la programación? ¿Su aniversario?
1: Bueno, así está dado, profesor. No creo que lo hacen esa cosa. De todos modos, de la construcción no lo están haciendo.
0: Claro, pero ¿le parece bien a usted que sea de esa manera?
1: No creo, profesor.
0: Porque estamos hablando de nuestra historia, mi estimado Marcelo, ¿eh? Porque cada cosa que se hace es una remembranza, pues, ¿no? Esto es una historia. Si nos remontamos un poquito a unos años atrás, por ejemplo, antes que tenga esa construcción, ¿cómo era nuestro mercado? Y si seguimos pasando más, ¿cómo era nuestro mercado, no? Entonces, toda una historia que tenemos que darle el espacio, el tiempo, enseñar a nuestros hijos. Pero ahora, yo sé que la juventud hace 12 aniversarios, pero 12, ¿por qué? Ah, no, por la construcción nueva. O sea, cada construcción nueva empieza recién el aniversario. Mal, ¿eh?
1: Mira, profesor, acá prácticamente en la municipalidad, en el mercado municipal, no tenemos un libro de acta, una reseña histórica verdaderamente para saber, ¿no? Cuándo se inició el mercado, de la función, todo. Pero no hay nada, profesor. Yo también recién estoy ocupando este cargo, recién el año pasado, y este año ya también termino, ¿no? Uh-huh. Y yo no he encontrado nada de esos. O sea, como ha sido una partida de mercado.
0: Claro. Ahora, ¿esto qué le han dicho a usted? ¿Esa infusión a cuando entregaron el mercado ya construido? ¿O cuando, bueno, se estaba construyendo?
1: De acuerdo a la programación oficial de las actividades, bueno, nosotros le hemos puesto el 12 aniversario del mercado municipal.
0: Uh-huh. Así. Porque esto ha sido en la gestión de Juan Carlos Latorre Moscoso, por si acaso.
1: Sí.
0: Y si vamos sumando que ya no me alcanza mis dedos de mi mano, ¿no? Entonces ya son más de 12, pues, mi amigo.
1: Bueno, doctor, mira, acá, me imagino que esta programación oficial, la señorita administradora, hizo un contrato con Franco Navarro.
0: ¿Franco Navarro? Pues, él es el relacionista.
1: Él es la programación oficial de esta ciudad.
0: Ah, ¿Franco Navarro es el que organiza?
1: No, que él hizo la programación oficial de esta actividad, digo.
0: Oye, pero me imagino que la estructura, ¿no? Pero los contenidos lo han hecho ustedes.
1: Nosotros, sí.
0: Claro, pues, no creo que haya hecho todo la. No, mañana se hace esto, se celebra el 2, no creo. No, se va a pasar en función a ustedes, ¿no?
1: Pero profesor, solamente este es por este año nada más. Pero de acuerdo a su normalidad, creo que mañana normalmente vuelta a ser día central, ¿no?
0: École. Sí, pues, esto nos llama la atención, mi estimado. No, porque de veras hay que hacer las cosas bien, ¿no? Porque la historia se va escribiendo. Cada día que hacemos o lo que no hacemos, se va escribiendo, ¿no? Y en algún momento tendremos que decir a nuestros hijos, a nuestros nietos, esta es nuestra historia, ¿no? Así se empezó, ¿no? Así vivimos, así caminamos, así estuvimos. Entonces, por eso se celebra, pues, los aniversarios, para recordar esa. Pero cuando me ponen así 12, no me cuadra, ¿no? Pero en fin, no. Yo sería bueno que ustedes, entre comerciantes, también lo analicen, por favor, y fríamente pues remonten a lo que debe ser, ¿no? De cuándo, cuántos años tienen en realidad, para que no tengan esos inconvenientes, ¿no? Que se va presentando. Ahora, usted coordina, me imagino, con todos los integrantes, porque usted es el presidente de los comerciantes.
1: Así es,
0: ¿y qué opina la gente? ¿Qué dice la gente?
1: Bueno, sí, claro, otros están un poco incómodos por habernos postergado esta fecha, pero sí, el año pasado normalmente hemos festejado, pero este año, como lo vuelvo a decir, había una fiesta de los hermanos Dianesa, por ese motivo me gustaron, como lo vuelvo a decir, Rastón.
0: Perfecto. Ahora, dentro de estas actividades, está programado también, no, lamentablemente sí es de las calles, ¿no? Porque se va a desarrollar, en este caso, los juegos deportivos, no, el pasacalle, de igual manera los platos típicos. ¿Por qué se ha visto cerrar esas calles, mi estimado?
1: Profesor, uno, mira, nosotros tenemos acceso para el sistema eléctrico. Uno es importante, que tenemos más cerca del mercado San Capitán Soto. Y otro, por lo que está la capilla del señor de los Milagros. Y al señor en Uruguay, como le digo. Y entonces, por lo tanto, acá tenemos la entrada al mercado y es más accesible, profesor.
0: Ya, pero para el cortamonte y otras actividades, ¿no cree usted que hubiera sido en ese espacio que está en el otro lado del mercado municipal, donde tiene espacio de tierra y todo?
1: En esta parte hemos coordinado con el regidor de Liso, donde él se encarga de tener las bases para los árboles donde vamos a poner la pista, sin afectar la pista nada.
0: Claro. No. Me dice que le dieron solución para que no dañen la pista, pero...
1: Así es,
0: o sea, para concentrarse de repente dentro de lo que es el espacio, porque espacio tienen, pues. No, incluso para las danzas, por ejemplo, tienen un espacio ahí, un campo deportivo dentro, ¿no? Entonces, la calle, ¿por qué tendría que interrumpirse si se tiene espacio?
1: Profesor, el espacio del patio del mercado municipal es muy muy muy chico, profesor, para la cantidad de gente que van a participar.
0: O sea, se espera una buena cantidad de gente ese día.
1: Sí, me imagino, profesor. El año pasado tenemos una buena aceptación de esta zona, que nos acompañaba.
0: Bueno, vamos a ver, de veras que sea, no, esperando que lo hagan bonito, que salga este aniversario. Vuelvo a decir, no, espero que puedas compartir también estas observaciones, ¿no? Con todos los integrantes del mercado. No cogarle ánimos de querer dañar ni nada, sino mejoremos, ¿no? Esa es la idea, ¿no? Y que
1: gracias, profesor Martínez, por la disposición, todo, y de todos modos, ya también como... Este año yo tomé ya acabo el cargo de ser 2 años de presidente del mercado, entonces para la próxima ya veremos mucho más para uno.
0: Égole. Y haciendo una mea culpa, usted como presidente, ¿qué se ha logrado? ¿Qué se ha hecho en su gestión de usted?
1: Bueno, yo para iniciar el año pasado, profesor, no encontró nada, cosas viernes, para a favor de nuestro mercado municipal. Y peor todavía aún así de la Junta Directiva. No mataría nada, pero gracias a Dios tenemos un pequeño fondo ahora y quizás de repente este año vamos a tener un pequeño fondo y estamos pensando comprar algunos materiales, utilidades que va a ser al servicio de nuestra Junta Directiva.
0: ¿Y de cuánto estamos hablando de fondo?
1: Menos hablando de 3.000 soles que hemos hecho el año pasado.
0: 3.000 soles, ¿y para qué alcanzaría? Sí. ¿Qué cosa que desean comprar con eso?
1: Bueno, lo más importante que necesitamos es las sillas. No tenemos sillas y otros... Viene más, profesor, que nos puede ser importante para la Junta Directiva.
0: Ya, pero sillas, pero si hablamos de tema de seguridad, ¿el mercado municipal está bien asegurado? Como para decir, ¿entras ahí, tienes toda la seguridad?
1: No, esa es la cuestión administrativa de la municipalidad, profesor.
0: No, pero usted es como comerciante, pues, mi amigo, usted es presidente, pues, para mejorar la calidad de los usuarios.
1: Mira, no, está bien, profesor. Mira, la verdad es que usted mismo debe saber, profesor, nosotros como presidente de la Junta Directiva no estamos tampoco por encima de ellos, de la cuestión administrativa. Y lo que podemos, nosotros estamos trabajando, apoyando, en todo, profesor.
0: Pero Marcelo, yo quiero decirte algo, no te incomodes, ¿ah? Mira, cuando se vende algo, cuando la gente entra, ¿quién se va a beneficiar en primer lugar?
1: Todos los usuarios.
0: ¿Todos los comerciantes, sí o no?
1: Ah, sí.
0: Y la gente va a entrar satisfecho, feliz, porque saben que hay un tema de seguridad, por decirles. No, caramba, no te van a asaltar, no te van a mirar mal, vas a tener, en fin, los productos de primera necesidad, lo mejor. Pero cuando no hay esa seguridad, entonces también la gente no va a entrar, pues, mi estimado Marcelo. Entonces, en primer lugar, no depende usted directamente de repente de la municipalidad, sino claro, de usted mismo, ¿no? Tema de seguridad, por ejemplo, había un señor, Helio creo que era, si no me equivoco, que estuvo encargado una fecha, y empezó a hacer su música, anunciar los comerciantes, su parlante, por ejemplo. Hace años había parlante y ahora creo no ni tienen, ¿o me equivoco?
1: Profesor, sí hay, pero todo está malogrado. Justamente nuestro medio de nosotros, en la Junta Directiva de este año, vamos a tratar de recuperar esos parlantes para poder repararlo. Uh-huh. Y eso está en proceso.
0: Pero, Marcelo, ya estás terminando tu gestión.
1: Pero,
0: ¿sí o no?
1: Sin plata no se puede hacer nada, profesor.
0: Sí, pero para que recuperes, no es necesario tener dinero.
1: Ya está en la mesa, doctor. Si ya lo tenemos ya conversado nosotros, la Junta Directiva.
0: Claro, porque hay que salir por la puerta grande también, ¿eh? Le han lanzado la crítica a la gestión anterior que no han hecho nada. Perfecto. Ahora está saliendo usted. Para que la gestión que venga y vaya y dice, oh, un momento, señor Marcelo, ha hecho esto, ¿eh? Acá está. Y empiece a enumerar, ¿no? Y no diga también, no, pues Marcelo también no ha hecho nada.
1: Esa es nuestra meta, doctor. Ya, por otra parte, por ejemplo, ya tenemos, por ejemplo, los utensilios para hacer una patata o una comelona. Así ya tenemos, por ejemplo, las ollas, esas cosas, ya las mamitas. Ajá. De parte de la directiva ya compraron también. Ya hemos comprado el año pasado también, ¿no? Ya tenemos, sí.
0: Pero acá no veo patascada, por si acaso, para la población.
1: El año pasado decíamos, este año tenemos patasca.
0: Pero si ya tienen comprado, ¿por qué no preparan? Pues vienen mandando a preparar patasca para toda la gente.
1: Sí, el año pasado decíamos, profesor, el año pasado.
0: Pero ya han comprado, me dice usted, las ollas, ¿sí o no?
1: Sí, profesor.
0: Ya,
1: sí,
0: ¿para qué no se valore esas ollas, mi amigo Marcelo? Y una ahí, patascada.
1: Sí, vamos a hacerlo, profesor, para el día de los niños.
0: Bueno, esperamos ahora en este aniversario también, ¿no? Claro. Bueno, cosas que, justamente que ayuden a mejorar, porque de veras, estas semanas he tenido entrevistas con nuestros amigos los cafetaleros, en especial la Federación de Cafetaleros, donde lo único que dicen es la roya la ha afectado, ¿no? Y que esto, que el otro. Y cuando hablamos de la parte económica, no tienen nada, no tienen respaldo de los cafetaleros, manejan cero soles, pero sí están apuntando a la municipalidad les va a dar, les va a colaborar, les va a pagar su pasaje. O sea, como cafetalero no pasa nada y eso incomoda, ¿no? Incluso están siempre al pendiente de que si hay una, no, caramba, se suspenda el cobro de lo que han sacado dinero, o se exonere, no sé, no se les regale, ahí sí todo el mundo asiste, todo el mundo está feliz. Pero cuando se trata de colaborar para apagar este tema de la roya, no pasa nada, no hay nada. Ese es tema de otro, no de ellos, cuando de ellos deberían de preocuparse. Igual están ustedes ahora, no, este tema de usted presidente de los comerciantes, tú tienes que preocuparte que todos los comerciantes puedan prestar ese servicio y que la gente que llega al mercado esté satisfecho, esté contento, esté feliz, pues, y usted sale de su gestión diciendo, esto hemos hecho, señores, acá está, caramba, ¿no? Y que la gente lo diga también, mi estimado Marcelo.
1: Mira, profesor, yo lo voy a decir con toda sinceridad. Hay personas ya que trabajan años en este mercado. Y verdaderamente, de este mercado se llevan, ¿no?, un pan del día para la casa, para la familia, inclusive para educar a los hijos. Pero aún así no lo toman el valor a nuestro mercado. No hay personas ya en sí, no quieren ni participar para el desfile, no quieren participar con la colaboración, no quieren prácticamente. Hay personas negativas, profesor. Claro, hay personas también rescatables donde se los quieren felicitar, ¿no? Que te motivan o te dan aliento para poder seguir trabajando. Pero también hay personas que no, sí, en verdad, acá en el mercado municipal también adeudan bastante con el mercado. Y sí, no sé cómo eso lo estará llevando la parte administrativa, ¿no? Y hace tiempo que iba a ponerse a esos puestos en compra de deudas. No sé cómo lo estará haciendo la parte administrativa, profesor.
0: Bueno, qué pena, de veras. Espero que esto se mejore, mi estimado. Ya, espero que se mejore. No me estén mirando con cara de pocos amigos, ¿ah? Por favor. ¿Ya? Ahora, Marcelo, va a haber un fiestón prácticamente, una quema de Castillo, Cortamonte. ¿Qué grupo, qué orquesta va a amenizar todo esto?
1: Mira, profesor, es para el día 4, sábado. Primeramente a las 10 de la mañana tenemos la presentación de los platos típicos. Y a las 10:30 tenemos una participación deportiva de diferentes organizaciones libres. Y 8 de la noche es presentación del grupo musical en vivo, Orquesta La Miel de Oxapampa.
0: No.
1: Y tenemos a las 9 de la noche el tradicional cortamonte costumbrista. Y a las 11 p.m. el tema de Castillo.
0: Claro, pero no indican qué grupo va a amenizar, o va a amenizar este grupo en este caso de La Miel.
1: Orquesta La Miel de Oxapampa.
0: Ah, ya. ¿Y quién está cubriendo esto? ¿Quién es el padrino de la orquesta?
1: Ah, ya. Bueno, profesor, gracias a... al gesto del señor Johnny Vargas, nos está dando la orquesta personalmente.
0: ¿El alcalde?
1: Sí, sí, sí. Y por otra parte, nos está donando el castillo el ingeniero Luis Alberto Solís Palomino.
0: ¿El candidato, Luis Alberto Solís, sí, Palomino?
1: Sí, sí, así
0: es. ¿Ingeniero es el señor?
1: Bueno, la verdad, no, quien no lo conoce, pero sí lo tratan así. Pero el señor Luis, ¿no?
0: Se fue. Bueno, en todo caso ya está cubierto. Ah, caramba, no, como no veo el nombre del alcalde acá, solamente dice la presentación del grupo musical. No, tradicional.
1: También personalmente que nos está ofreciendo no tiene un pote, no le hemos puesto en la tarjeta.
0: Hubiera sido bueno que lo pongan, ¿eh? ¿Sí o pero no?
1: Profesor, ¿usted no le han entregado todavía el programa, profesor Terrona?
0: Yo tengo virtual, no me han dado el físico.
1: Ya, profesor, yo la voy a llegar hoy día.
0: École. Ahora también el castillo. ¿Va a haber otro castillo más o solamente uno nomás?
1: Un castillo nada más, profesor.
0: Porque tenía entendido que había otro castillo más, ¿eh? No sé, hasta con nombres me han hablado.
1: Bueno, eso ya se lo hace personalmente, profesor. La verdad no nos han informado nada para poner en el programa oficial.
0: Ajá.
1: No.
0: Porque ahí aparece otro candidato también.
1: Puede ser, profesor. La verdad, no nosotros desconocemos eso.
0: O sea, el único que está acá es el señor, el ingeniero Luis Alberto Solís Palomino. No hay otra persona más
1: que
0: se ha ofrecido o va a traer castillo, nada, solamente él.
1: Bueno, yo le he oficiado personalmente el documento y gracias, ¿no?, por la gentileza de la persona que me aceptó la donación.
0: Claro. ¿De cuánto cuerpo va a ser el castillo,
1: Bueno, creo que va a ser de 3 por día, profesor.
0: Claro, hay que ser exigente, pues. Ponle de 20. ¿Sí o no? Que se vea de acá hasta la Merced, pues, mi amigo Marcelo.
1: Sí, pero va a ser un poquito más.
0: Y seguro se pone a llorar, ¿ah? Seguro se pone a llorar. ¡No, 20 no! Bueno, vamos a ver qué tamaño de castigo va a dar, en este caso, Luis Alberto Solís Palomino. Que me imagino que es una grandaza, pues no creo que sea una chiquitita, ¿no?
1: Bueno, me imagino.
0: Claro. Bueno, esperamos que sea esa. Así, señor Marcelo, gracias por llamarnos y espero que podamos ir conversando en los desarrollos de todos estos días, ya hablando un poco de la historia, de quienes están también en el mercado, cuáles son sus metas, sus objetivos. Sería interesante, ¿eh? Así que te invito, Marcelo, ¿está bien?
1: Gracias, profesor. Primera vez que yo tengo la molestia, nunca de tener esa oportunidad de llamarle, porque yo trabajo silenciosamente, profesor.
0: Sí, pues ya sé que no me quieren, ya sé que me tienen bronca.
1: No, pero, doctor, Martín, gracias por habernos comunicado y te agradezco infinitamente y creo que el Señor te bendiga grandemente.
0: Igual, muchas gracias a usted también, Marcelo. Un abrazo, así, un saludo para la gente del mercado, por favor, de ayer, que estamos en el 104.5 Radio Shalom. Hasta cualquier momento, Marcelo.
1: Saludos.
0: Son las 8 de la mañana, 8 de la mañana con 18 minutos, mis amigos, 8 de la mañana con 18 minutos, ¿ah? Interesante, ¿no? Interesante la entrevista también. ¿Qué me estaban escribiendo acá? Me dice, qué poco aspiran, dice, ni tachos adecuados tienen, platos típicos de pollos. Marcelo, escucha, por eso le digo, pues, no, hay que pensar en platos típicos de veras. Yo creo que es momento, ¿no? No sé, el área de turismo también de la municipalidad, ¿no? Se está quedando, ¿no? Porque hace tiempo ya me decían, profesor, si hemos encontrado ahí un plato típico, ya, perfecto, promocionalo, pues, ¿no? Y que lo reconozcan como tal, ¿no? En cada establecimiento, en cada restaurante, ¿no? Que se expenda comidas, que digan, este es plato típico de Villarrica. Y hasta el momento no se tiene. ¿Se acuerdan del himno de Villarrica también? Que a los primeros meses de esta gestión insistimos, pusimos una bien bonita que describe todo lo que es Villarrica, por ejemplo. y entonaba nuestro amigo Marcelo Osa, nuestro tenor de acá de Villa Rica. Pero no faltó un egoísta por ahí. No, dice que el himno tiene que tener todo un proceso, que tiene que haber esto, tiene que haber el otro, que esto, el otro. Ya. Solución al problema, pues, ¿no? Ya has planteado el problema, ahora cuál es la alternativa. Y se desapareció. Tiró la piedra, jodió, porque ya no se pone ya ahora, ¿no? Y al final, ¿en qué nos hemos quedado? Y nada. No tenemos himno de Villa Rica. No la tenemos. No tenemos nuestra comida típica. No la tenemos, pues, mis amigos. De veras. Y esto por algunos egoístas también, ¿no? De repente hubiera sido acondicionar lo que se tiene, ¿no? Estimular, en este caso, quien ha creado. Yo qué sé, darle que lo pueda dar el derecho de autoría, ¿no? Y se considera como tal. Porque necesita tiempo, sí, señor. Pero ahora, ¿quiénes lo hacen, no? ¿Por qué esperamos solamente que la municipalidad? Acá tenemos otras organizaciones también. ¿Sí o no? ¿Dónde están nuestros amigos de... ¿Cómo es? Se me está yendo a la mente también estos los comerciantes, ¿no? Que se van en cada feria, ¿no? Se van a Lima, se van a otros sitios a vender, ganan bien. Hubo un muchachito que estuvo como presidente, dijo, profesor, sí, nos vamos a llevar a la cafetera, pero profesor, eso no es gratis. A nuestro regreso vamos a poner un letrero arriba en San José, bien bonito. Está bacán el letrero. Palabra. Bacán, luminoso, chévere. Buena entrada, ¿verdad? Tenemos nosotros a Villarrica con ese letrero que han puesto esta entidad. Entonces, se pasan de pendejos también. ¿Sí o no? Ay, ay, ay. De veras que sí. Y ya preocupa, ¿no? ¿Qué me dice? Le hubieras preguntado, dice, ¿quién hizo el primer mercado? No conoce, pues. ¿Para qué le voy a preguntar? Si recién ha llegado, no, usted dijo, así lo dijo, ¿no? Recién ha llegado, que conoce. ¿Para qué le voy a preguntar más? ¿Sí? Ah, y es profesor, ¿quién? ¿El señor que nos ha llamado es el profesor? ¿Así? ¿Ah, no? No sé. ¿O te refieres a la persona que ha sido el primer iniciador del mercado, que es Villarrica? A ver, aclárame, por favor, ¿ya? Pero bueno, decíamos entonces, ¿no? Hay que promocionarlo nuestro, mis amigos. Tuve una visita hace un tiempo atrás de un familiar que vino de Lima y decía, pues, Ronald está en la selva. Ronald, tú debes irte a bañar al río. Y yo mirando mi riazo. Y no pensé que iba a llegar. Llegó acá a Villarrica, llegó a la casa, estaba emocionada. Ronaldito me dice, te quiero ir a pescar. Me dice, ¿dónde vamos a pescar? Le miro y le digo, no, acá hay río, pero no hay pescado. Oh, no seas así, pues, como que no, estamos en la selva. Ya, vamos a comer un pescadito de río entonces. No hay pescado de río acá, al menos que traen, ¿no? Y a veces llega en la feria, pero permanentemente no hay. Pero Ronald, ¿estamos en la selva? Sí, pues, pero no hay, pues. Ya, Ronald, bueno, era ya tardecita. Vamos a comernos un chicharroncito, fe. ¿Chicharroncito? Sí. ¿Y ahora? ¿Y ahora? Pregunte por acá, pregunte por allá. Nadie me daba dato de una chicharronería. No había. No tenemos. Aunque recién hace poco creo que ha aperturado cerca acá, ¿no? Al barrio Santa Polonia. Hay un local que está ofreciendo chicharrones. Anteriormente ahí había en el barrio industrial. Pero no sé qué pasó. No sé, creo que no tenía cliente, pero desapareció. Pues no hay. Y no hay más. No hay más. De veras, y ese entonces no había. Entonces digo, no hay, y se molestó. ¿Eh? Me dijo, Rona, ¿cómo es posible? ¿Cómo pues acá estamos en selva, pescado de río, ir a nadar al río, a chicharrones? Porque de una otra manera ahí en la selva, los chanchos. Me quedé frío. Sin argumentos. De veras. Sin argumentos. Allá. Me escribe acá, y es profesor, te hubiera preguntado, y es profesor el que cuestionó lo del himno. No sé quién habrá sido, si era docente, no sé. No sé, de veras, pero sí cuestionaron. Dijeron, no, que tiene que haber un proceso, tiene que haber esto, el otro. Jodió, perdón la palabra, pero me indigna, pues. ¿Sí o no? Me indigna. Porque qué difícil es, ¿no? Levantar el brazo y decir, vamos a hacerlo, al toque luego. Y qué fácil es levantar la mano para criticar. para decir, no, eso no vale, que esto, que el otro, que el otro. Ya pues, ya, ya, se hizo mal, correcto, lo reconocemos. Ahora, plantéate, ¿cuál es la alternativa? ¿Cómo lo hacemos? Ahí se quedan callados, no, pues ya es trabajo de ustedes. O sea, jode y trabajo de los otros, ¿sí o no? No, pues no es así. Por eso los cafetaleros también se amargan conmigo, ¿no? Me dicen, profesor, pero sí, pues, que ustedes están levantando el brazo. ¿Quieren que todos les regalen? ¿Ah? Que se prestan la plata de ahí de una entidad. Han comprado otra cosa, más no meterla a su chacra de repente. Y al final endeudados. Y todo el tema es roya. Todos lo saben, roya. Ya, pues, hagan algo. Desaparezcan la roya. Contraten una entidad privada. Gasten su plata, pero nada. Tenemos otro contacto telefónico. Hola, buenos días.
2: Profesor, buenos días. ¿Cómo estás? No tenía profesor.
0: Sí, pues, me sacan el hígado, mi amigo.
2: Estaba escuchando sobre el mercado hace 12 años, mercado. Ese debe ser otro mercado nuevo, otro sitio. Yo estoy hace 47 años acá y ya mercado había. En 81 llegué y ya había mercado.
0: Ya había.
2: Ya había, entonces. Claro. 12 años, qué raro. ¿Por qué le han cambiado su vez?
0: Por eso dice de que de la fecha que se ha inaugurado, me imagino, en el local, pues, ahí empezó el aniversario.
2: Eso quiere decir lo que ha hecho el mercado, han hecho pues, ¿no? Su aniversario, han nombrado su presidente, no sé qué cosa, ¿no? Pero son 47 años que estoy acá, profesor.
0: Y había mercado.
2: Desde aquí llegaba a estar pues, el mercado, ¿no? Uh-huh. Y ahí estaba, ahí. Desde muy antes, a ver.
0: Sí, pues, lo que les ha faltado, amigo, a este programa, ponerle de repente los gestores, ¿no?, de ese mercado municipal. ¿Sí o no? Hubieran puesto, hubiera aparecido de repente el nombre del exalcalde, ¿no?, de Juan Carlos Latorre Moscoso. ¿Sí o no?
2: Ese mercado.
0: El creador del mercado municipal, caramba, con sus 12 años. ¡Qué bárbaro!
2: Debe poner su nombre, que no hay, ¿no?
0: No han puesto. ¿Se olvidaron o adrede? No, porque sabían que lo íbamos a bromear por ahí.
2: Anteriormente se llamaba Mercado Municipal, pero antes hacían fiesta, pues, con el 14, hasta 12 montes había ahí, ¿no? Uh-huh. Fiesta.
0: Sí, bueno, pues, y era el cierre, ¿eh? De todas las fiestas, me decían en ese entonces. Fiestón era.
2: Cristón era profesor, entonces orquesta creía de... No era nada, tenía que creer en los comerciantes. Ahora, lo más fácil de buscar, ¿no? Uh-huh. Así es, profesor. Yo prácticamente 47 años que estoy acá, 12 años que sea ese mercado, me queda nuevo mercado.
0: ¿Sabes? Sí, pero ya estás viejo también, ¿ah? ¿Eh? 47 años, ya, pues ya, tantos años, ya.
2: Ahí está, pues en 1989 viví ya estaba en mercado ya anteriormente, desde que hace fundado es más.
0: ¿Y quién cree que cuando llegó usted de repente habrá alguien que inició este mercado? ¿Algún hombre?
2: Profesor, lamentablemente yo ya llegué a los 11 años acá y no sé, ya estaba en mercado. No. Habrá que entrar a la historia, profesor.
0: Sí, pues, habrá que revisar. No, le pregunto de repente, ¿te acuerdas? Pero no. De ese momento, no, aunque esa fecha habrás llegado, pues todo enamorado, ¿sí o no?
2: Sí, profesor.
0: Te habías fugado de allá, ¿no? Tú te has escapado, ¿sí o no?
2: Así es, profesor.
0: Te estamos poniendo en aprieto. Pero ¿sabes qué? Me dicen los de allá, y ese era, no una costumbre, ¿eh?, pero una cosa real, ¿no? De Andahuay les escapaban, dicen, no con su pareja. ¿Cierto o no?
2: Podría ser, ¿eh? Yo no sé de dónde era, yo soy de otro país.
0: Ya, pero usted no se ha escapado, pero, ¿no?
2: Yo soy donde que va a enfermar otro sur peruano, ¿no?
0: ¿Dónde?
2: Arequipa, profesor.
0: ¿Arequipeño? Oye, pero no tiene, sí, pinta de arequipeño, yo pensé que eres de Andahuaylas, ¿ah? ¿Eh? De veras, ¿ah? ¿Eh? De veras, no, pues. No,
2: ¿para qué vamos a negar nuestro pueblo?
0: No, lógico, pues. Sino que tienen la pinta de un andahuaylino, pues. Por eso pensé que te habías escapado con la esposa.
2: Gracias, profe.
0: Listo, gracias, amigo, a ti también. Ocho de la mañana con 29 minutos. Me escribe, me dice, Ronald, estás fregando el día de hoy. Ay, Dios Dios. Vamos, no sé qué va a pasar el día de hoy. Acá me escribe, dice, el plato de chicharrón cuesta muy caro. Yo sé quién hizo el primer mercado, pero que averigüen, pues. Pero si conoces, habla, pues escríbeme. Y lo digo con tu nombre si deseas, ¿ah? Tú dime. Ya, pero si ya sabes, plantéalo, porque si la municipalidad que está a cuidado del mercado municipal le ha puesto 12 aniversario, ya pues, entonces ya escribieron su historia a su manera, ¿no? Pues si conoces, sería bueno remontar a un poco la historia, ¿no? Y que se busque. Y acá tenemos historiadores, tenemos escritores, ¿ah? Sí, bueno, varios escritores acá. Ah, uno de ellos es el profesor Mandujano, por ejemplo, del mercado. Si me están escuchando, profesor Mandujano, escríbanos un poco la historia, pues, del mercado. Ahí también, usted es comerciante hace años también, ¿ah? Sí, bueno, sería interesante, ¿ah? ¿Quién más está ahí? El otro mercado, Tutus. No, Tutus también, caramba. También es comerciante, su esposa ahí en el mercado. Aunque creo que pasa en el mercado Doris Espinosa para él, ¿no? Pero comerciante y escritor, pues. Sería interesante, ¿eh? Que sería bacán de poder tener, ¿no?, la participación de mi amigo Tutus. No, Tutus Espe, ¿no? El profe del Elmer Tutus, del Leopoldo Kraus, ¿sí o no? Pero vamos a ver, ¿ah? Vamos a llamarle, ¿ah? Vamos a llamarle. Pasaje de la historia, sería bueno, ¿no? Pero vamos a escuchar qué es lo que nos dice Elmer Tutus. Ahora, como Solís es el candidato de la Partido de Alianza, ¿ah? Partido del alcalde, dice actual, y el gerente va a la provincia como candidato.

0: está, no como responsable de un castigo, no el candidato, no, y bueno, pues el alcalde me dice que va a entregar la banda, ¿no? Va a traer, va a pagar el que viene. Estamos llamándole al profesor Elmer Tutus, no me quiere contestar. Ya pues Elmer, contesta, carachos, contesta. No, como Solís es el candidato de la A, partido del alcalde, ya viene este tema de los problemas que han tenido los partidos, diferentes partidos también, ¿eh? Ya viene este tema. No me quiere responder. No me quiere responder el Mertutus. No me quiere contestar. Se chupó este muchacho Elmer Tutus del Leopoldo Gauss. Historiador, pero cuando hablamos de historia, pues a su criterio, por eso no quieren. Tienen temor conmigo, no sé. Ya me lo han dicho, profe, da miedo la entrevista. Pero no somos creadores de nada nosotros, ¿no? De veras, no sé por qué me miran tan mal, ¿no? Que se asustan. De veras, no sé. Ya, perfecto. Dice, pues te doy los datos que primero los historiadores que te contesten. Historiador no me contesta, pues este historiador. Van a dejar un mensajito, ¿no? Elmer, ¿qué tal? Buenos días. Estamos en el programa, mi estimado. A ver si me das un alcance acerca de la historia del mercado municipal. Dice estar celebrando el 12º aniversario, pero creemos que tiene muchísimos años más. Usted que es comerciante y aparte historiador, a ver si nos das algunos datos. Pues ese era el motivo de la llamada, Elmer. Gracias. Ya, le estamos mandando el mensajito para que no me diga, profe, no, le estamos dando. ¿No me crees? Escucha.
1: Elmer, ¿qué tal? Buenos días. Estamos en el programa, mi estimado. A ver si me das un alcance acerca de la historia del mercado municipal. Dice estar celebrando el 12º aniversario, pero creemos que tiene muchísimos años más. Usted que es comerciante y aparte historiador, a ver si nos das algunos datos. Pues ese era el motivo de la llamada de Elmer.

0: Bueno, en transcurso de los días estaremos hablando más acerca del programa de este aniversario del mercado municipal, pero bueno, de igual manera, estos días hemos hecho la cobertura, el día sábado, por cierto, ¿no?, de lo que corresponde la participación del candidato del partido Somos Perú, ya que el sábado hicieron su actividad, la juramentación de los coordinadores de cada lugar de nuestro distrito de Villarrica. Tuvo la presencia de su coordinador provincial de Oxapampa, ¿no?, que estuvo bastante animado, bien contento el hombre, bien feliz el hombre de lo que se estaba dando, ¿no? Y buena cantidad de gente, ¿eh?, de veras, buena cantidad de personas que han podido participar. Y al margen de que me diga, profesor, usted está pintando, ahí están las imágenes, jóvenes. Yo hablo con imágenes. Ya está en mi página de www.radioshalom.com o Radio Shalom en el Facebook. Ahí está colgado también, ¿ya?, para que usted lo vea, de lo que se ha desarrollado, ¿no?, de toda esta actividad. ¿Está bien? Bueno, vamos a escuchar pasajes de esta actividad. Ya.
1: El representante estará con nosotros. Invitamos a la señora Gaby Fernández Espíritu. Adelante, por favor. Las palmas para la primera persona. Invitada a la mesa.
0: Estuvieron presentando a todos los coordinadores, aunque acá no eran los coordinadores, sino los regidores, que me dicen que incluso ese día estuvo ausente dos regidores, ¿ya? Pero estuvo presente los regidores, que más adelante van a hacer otra conferencia de prensa presentándolos exclusivamente como parte de ser regidores, ¿no?, en esta actividad. ¿Está bien? Ahí también estuvo Percy Bazán, ¿ya?, que es el candidato, pues, en esta oportunidad.
1: Contando ya con la presencia de quienes hoy nos honran en la mesa principal,

0: sobre todo ustedes, quienes se han dado cita aquí en el distrito de Villarrica para la presentación y juramentación del equipo humano que vendrá trabajando durante toda esta campaña política para las próximas elecciones. Poder tener en nuestro distrito de Villarrica un gobierno que sepa gobernar, un gobierno que le dé el éxito y el progreso a nuestro distrito. En primera instancia, queremos agradecer a los medios de prensa que esta noche nos acompañan. Quisiera pedir los aplausos para el señor Edgar Céspedes, de Radio Estéreo. De igual manera, para el señor Jaime Soto, de Radio Montaña. Aplaudir también la presencia del profesor Ronald Quispe, de Radio Shalom.
1: Gracias por los aplausos. Ahí estuvimos justamente haciendo la cobertura respectiva de todas estas incidencias, ¿no?, que ha permitido ir conociendo un poco más. Esta era la juramentación de todos los coordinadores, ¿eh? Han estado presentes desde San Pedro de Pichanás, ¿no?, acá a Puente Paucartambo. Un saludo para mi gran amigo, mis chucheritas, a Oliver Carapa. Estuvieron presentes en esta actividad. Y buena cantidad de personas, ¿sabes? Y eso solamente coordinadores. No he visto todavía. Me dice que no, cuando ya se convoque, cuando sale toda la documentación, vamos a estar completo. ¿Va a escuchar?
2: Yo quiero agradecer Preciosa. A nuestro divino creador por habernos dado la vida, por continuar dándonos salud y por permitirnos una vez más poder reencontrarnos ahí en este bonito local. Es un local que nos sentimos como en casa porque aquí hemos hecho nuestra campaña anterior. Quiero darles la cordial bienvenida a cada uno de ustedes, a todas las personas que nos están pues visitando y acompañando después de Rocartazo, de Pampa Encantada, de Neñas, ¿no?, de San Lázaro, de San Juan de Cacazú, de todos los lugares que hoy pues están aquí presentes, ¿no? Y de una manera muy especial, dar la bienvenida a cada uno de nuestros coordinadores, a quienes hemos visitado ya anticipadamente, hemos podido conversar contigo, con ustedes, perdón, hemos podido nosotros un poquito, vamos a decirlo así, exponerles nuestro plan de gobierno, ¿no?, en base a la realidad de cada lugar. Y bueno, como nosotros ya hemos hecho una campaña anterior, en realidad conocemos la realidad, ¿no? No hemos ido a preguntar qué falta, qué necesita, ¿no? Conociendo la realidad hemos ido y hemos conversado con cada uno de ustedes y es ahí donde muchos de ustedes han aceptado.
1: Esto bueno, la palabra por parte de Percio Azar. Se escucha un poco saturada por el ambiente, ¿no?, que está bastante cerrado, ¿ya?, y no permite de repente el audio captar de la mejor manera. Desde ahí una tarde, por estar escuchando el programa. Lo he puesto como terapia de risa, dice el programa. O sea, no se pasen, ¿eh? Tranquilo. O acá me dice, está Percy Bazán, pero recontra alegre. Dice, está que se oscila. Ya pues, Percy Bazán, ponga una sonrisa, mi amigo, caramba. No, el colorado está sonriendo, dice. Está emocionado, ¿no? Hablé tanta gente que estuvo. Por ahí me decían de que Oxapampa se ha quedado sorprendido con el coordinador, porque ni en Oxapampa han tenido la manera como lo han hecho acá en Villarrica, no lo han hecho allá, ¿no? Esta participación, esta invitación, ¿no?, a los medios para que puedan estar y compartir, ¿no? De igual manera la entrega de los credenciales, no hubo esa organización. Dice, ¿cómo se han organizado así, no? Y está bonito. Bueno, pues cada partido político se va organizando, ¿no? Y en esta oportunidad tocó a el de Somos Perú. ¿Ah? Yo pensé que ya estaba hecho anticucho. De veras, estaba esperando mi cafecito, más mi anticucho. Pero nada, caramba. No, ya, todavía está vivo el corazón. Todavía está vivo el corazón. ¿Ah? Y bueno, en la próxima me dice que va a haber una conferencia de prensa. ¿Ya? Va a estar, aunque sea ahí, no sea agradable, o sea, aquí hay que pintarle su cara. Bueno, va a haber una conferencia de prensa, ya, para que aclaren cómo van a hacer de acá para adelante en esta competencia electoral. Es lo que nos han manifestado. Así que estaremos a la expectativa de esa conferencia, ¿no? Y van a presentar ahí a los candidatos, en este caso del distrito, quiénes van a ser los para regidores. De igual manera, el candidato, ¿no?, de que corresponden a la provincia, ¿no? Y ahí está Edwin, ¿no?, Díaz Monago, que últimamente Edwin Díaz Monago no quiere participar, ¿eh? Y no sé si también acá en Villarrica está pasando igual, me parece que, espero equivocarme, pero no lo he visto ese día, por ejemplo, a Edwin Díaz Monago. No, él es candidato, me dicen todavía, que no quiere salir, no sé si me vaya a atender, estoy llamándolo, ¿ya? Que tiene, está como timorato todavía, como el avestruz, la cabeza debajo de la tierra, como que dice, si saco, me cantan mis verdades. Yo no sé qué verdades, mi amigo, qué cosa estarás escondiendo también. Que tu conciencia te acusa y no quieres salir, hay que salir a la palestra, Edwin. ¿Ah? No me decepciones, ¿ah? Que salir a la palestra, hay que conversar, hay que plantear. Escondiéndote no solucionas nada, siempre queda la carga, la mano, así como quien dice. No, pero lo que sí vuelvo a decir, se ha llevado, dice, una buena impresión el coordinador provincial de Villarrica, con estas acciones de juramentar, ¿no? Entregar justamente ahí el material que los va a identificar como tal. Escuchemos un pasaje de esto.
3: Tengo de la mesa, por favor.

0: Bien, vamos a proceder con la presentación de los coordinadores del distrito de Villarrica, de los lugares, con la mano derecha. Bien, señores coordinadores del lugar Pampa Encantada, Santa Irene, Santa Irene, Río de la Sal, San Lázaro, Cacazú, Jurey, por Dios, por Villarrica, por mí, por todos mismos ustedes, cumplir la labor que se le está encomendando.
1: Sí.
0: Si así lo hiciera, Dios, la población de Villarrica, el Partido Democrático Somos Perú, lo premio. Caso contrario, por lo demás. Están coronados.
2: Esto fue la juramentación por parte del coordinador provincial. Pero este coordinador, si antes te pareció que Percy Bazán estaba, le faltaba la sonrisa, a este coordinador le faltaba más que eso. De veras, pues, estaba muy, no sé si estaba asustado, ¿no? O estaba sorprendido. Pero algo de los dos ha pasado ese día, porque lo debemos ahí con su carita, ¿no? De... Ya pues, tienes que ser mucho más activo, mi amigo. ¿Cómo va a estar así asustado, no? En este caso ahí participando. Hay una parte que me encantó bastante, también representa, dice, a las jovencitas, mujeres a nivel provincial. Esta señorita que vino de Oxapampa, ya, y que dio una palabra, pero quedó sorprendido a la manera como lo dijo. Escuchen.
3: De los jóvenes en este partido, desde ya les invito a sus hijos, a los sobrinos, que se sumen a ese hermoso equipo de Somos Perú, porque Somos Perú no solamente es un partido, ¿no? Es una familia, y hoy puedo sentir ese calor, ese apoyo a nuestro amigo Percy, y estoy convencida que este 4 de octubre vamos a ser triunfadores en estas elecciones. ¡Somos Perú! ¡Apá! Gracias,
2: Diablo. Son las 8 de la mañana. 8 de la mañana con 46 minutos. Lo escucharon ustedes, ¿no? ¡Somos Perú! ¡A paso de vencedores! ¡Somos Perú! ¡A paso de vencedores! Decía bastante activa la señorita. ¿Qué dice? Que se hagan un baño de florecimiento en el Conal, pues. ¿Por qué lo dices? ¿Qué cosas? ¿Están salados estos muchachos? ¿De Somos Perú? Cuidado, cuidado. Con el anticucho, caramba. Ya viene, en este caso, no más adelante, de los anticuchos. Somos Perú ha aperturado de esta manera, al menos lo han hecho público, no, la juramentación de sus coordinadores. De veras que sí, han estado buena cantidad de gente. Ahí están las imágenes, por favor. Pueden ustedes revisarlo en nuestra página, ya en nuestras redes sociales, como es el Facebook, ¿no? O en nuestra página de la radio. Está colgado justamente todo lo que hemos podido realizar nosotros ese día, ¿no? Muchos de repente me han dicho, pero no los han entrevistado al coordinador. No, todavía no era. Al menos pienso yo que todavía no era el momento, porque ayer, ese día era solamente la juramentación de los coordinadores. Pero ya va a haber una... espacio que me dicen de, ¿no?, una conferencia de prensa, donde ahí sí pues haremos, ¿no?, la pregunta respectiva, ¿no?, que nos pueda responder el responsable, pues, ¿no? Al final es su gestión que te tiene que vaya a ver en el caso de Percy Bazán, ¿no? Entonces vamos a ver, ¿eh? Ahora, orgánicamente están pues organizados acá en Villarrica, Percy Bazán, de Somos Perú. Está también a nivel de la provincia Edwin Díaz Monagón, que todavía parece, lo vemos timorato, miedo. Así, disculpen, les soy sincero. Lo veo como si estuviera ahí, como que no me saquen nada, que no me digan nada, que no, yo soy de acá de Villarrica, yo no soy de otro lado. De veras, dentro de lo que corresponde al jurado electoral especial, han ido observando, ¿no? Y una de las observaciones me detallaban en el caso de Luis, era no su lugar de residencia. ¿Dónde, no? Acá en Villarrica, por el otro lado, Cinco Corazones, no sé. Ya, eso era la duda, ¿no? Ahora, tengo entendido también de Robinson Garrido, también la duda de dónde vive, ¿no? Porque tiene varias viviendas, uno de ellos en la Merced Chanchamayo, otra creo que está en Puerto Bermúdez, ¿no? O Ciudad Constitución, ¿ya? Acá en mismo Villarrica, acá en Eneñas. Entonces, el jurado creo que le ha pedido que especifique el lugar, ¿no? Donde se va él a quedar, y de ahí va a hacer todo su trámite. Entonces, similar a esto, parece que ha pasado Lucho también, ¿no? ¿Y cómo soluciona? En eso estamos. Vamos a ver. Hasta el momento me dicen, profesor, que ya habría solucionado, extraoficialmente, ¿eh? Ya habría solucionado, ¿no, Luis, en relación a ese tema? Vamos a ver, ¿eh? Si han solucionado o no. No, Luis, nuestro amigo, espero que nos atienda. ¿Nos atenderá? Porque el otro día no quiso atender, ¿eh? Está apagado, estaba el muchacho, ¿no? Y él es raro, ¿eh? Edwin Díaz, sí, pues es... muchacho está, pero asustado. No quiere responder ni nada. Vamos a ver. Si buscamos los contactos respectivos a esta hora de la mañana.

Atento, mis amigos, son las 8 de la mañana con 50 minutos. 8 de la mañana con 50 minutos. Vamos a ver, Estoy buscando número telefónico de Luis Solís. ¿Nos atenderá o no nos atenderá? Vamos a ver. Luchito feliz, con el agro feliz. Y está tan feliz que no quiere respondernos a nosotros por el desliz que ha sufrido. ¿Ah? Vamos, Luchito feliz, con el agro feliz y con el desliz también feliz. Ah, estábamos rimando bien, ¿no? Estamos rimando bien, caramba. Algo queda, pues algo queda, ¿no? Pero Luchito feliz está tan infeliz. No quiere responder, ¿verdad? No lo quiere responder, ¿no? Queremos saber, Peluchito, ¿cómo está tu situación? ¿Ya solucionaste o no solucionaste, Luchito? Contéstanos, pues, mi amigo. ¿Por qué te haces al difícil? Que sea un baño de florecimiento. Ay, ay, ay. No quiere atender. Está asustado. O de repente no ha solucionado todavía el problema. De repente no ha solucionado su problema todavía, Lucho. No, debería de solucionar ya, Luchito. No, de veras. Me habías escrito de que me río mejor, dice, sin comentarios. O sea, él se estaba vacilando. De la resolución que salió del jurado electoral, él estaba que se vacilaba. O sea, pensó que yo le estoy diciendo de broma, lo estoy vacilando a él. Y no era esa, no era eso, para nada. ¿Ah? Así que bastante cuidado. Ya. Acá me habían escrito nuestros amigos

Son las 8 de la mañana, 8 de la mañana con 52 minutos. A propósito, ya está considerado por parte de la municipalidad, el día de hoy no hay, en este caso, el recojo de la basurita. Se han dado a conocer, ¿ya? No hay la posibilidad, acá está el comunicado, la municipalidad distrital de Villarrica informa a la población que el día lunes 29, o sea, el día de hoy, de junio, no habrá servicio de recolección debido al feriado. Tomar precauciones. Así que no estés insultando. Ya, si no has guardado, ya es problema tuyo. Tienes que guardar tu basurita, hermano. No lo estén dejando ahí en la calle para que después el perro lo esté jalando. Ya. No, no nos ha respondido Luchito Feliz. Qué piña. Espero que lo esté pasando bonito Luchito Feliz, ¿no? Que lo esté pasando bien. Ya ahí conjuntamente con todo su mancha, pues, me dice, profesor, ya, pásalo bien, Luchito. No, pásalo bien, de veras. Ojalá que hayas solucionado tu problema de estas observaciones, ¿ya? ¿Qué está haciendo nuestro ingeniero Julio Chacón? Julio, ingeniero, buenos días. ¿Qué estás haciendo, Julito? ¿Ah, en qué andas? De igual manera, ¿en qué anda Iber Parra? No, el gerente, ¿ah? ¿En qué situación estás, Iber, con Fuerza Popular? ¿Ya te dieron el cargo de en este caso, algún ministerio? Porque me dice que se iba a Lima a buscar un ministerio. ¡Qué bien! ¡Provecho!

0: 8 de la mañana con 54 minutos en tu espacio informativo La Voz del Pueblo.
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0: Éjole, de veras que sí. 8 de la mañana con 54 minutos. ¿Ah? No, no tenemos la respuesta por parte de Luchito Feliz. Seguramente está cabezón, ¿no? Debe estar cabezón, ¿ah? No, preocupado, ¿no? De igual manera, hemos tratado de conversar con Percy Osorio, ¿no? Virtual senador de JP, el que menosprecia a Villarrica, no lo considera para nada Villarrica, de tal manera que ha podido felicitar, escribiendo, a las otras dos provincias de ya de Pasco, menos a la de Oxapampa, y la de Oxapampa sigue con nombre propio, a Ciudad Constitución y Puerto Bermúdez. Los otros distritos, nada que ver. O sea, Villarrica no le ha dado ni un voto de JP a Percy Osorio. Por eso su desplante, por eso su desprecio, ¿no?, a este pueblo. Que sí hubo votos. Me dicen, profesor, sí hemos tenido votos. No habré ganado, no habrá ganado, pero sí ha tenido votos acá. Y él lo que creo que quiere reflejar es que haya ganado. Pero no ha ganado, pues. Que también no has estado, pues. Percy Osorio, no has hecho tu chamba, pues, compadre. No has hecho tu chamba, ¿no?, de ser candidato. Que con visitar un rato, ir ahí al mercado, ya solucionaste el problema. Y está todo. ¿Cómo picas de ingenuo, mi amigo? ¿Cómo picas de ingenuo? Bueno, recién de repente te has metido a la parte política, ¿no? Has entrado también a la parte de comunicación y te has creído la divina pomada, pensando que todo el mundo al estilo de los chatines, ¿no?, de insultar, de agredir verbalmente, y eres el mejor. Pues la historia va a demostrar otra cosa. No, no eres agradecido, mi estimado Percy. Acá la gente ha apoyado también. Ajá. Ahora, hay gente que debería de salir a la palestra, pero no sale. Pues. Ahí tenemos otro contacto. Hola, buenos días.
2: Profesor, buenos días.
0: ¿Qué tal, mi amigo? Dígame.
2: Usted de repente sabe, escuché radio programas, habían montado un video sobre lo que está votado los basánfras y encanta, ¿no?
0: Ajá.
2: Y radio programas acá al aire, hablando, no sé, sabrá usted.
0: Sí, he logrado ver, ¿eh? Eso es lo que se ha quemado, ¿no? Un carro que lleva transportado se ha quemado, ¿no? Lo han dejado de ladrillo. Aunque dice que eso ya estaba ya elevado, pero en fin. Vamos a ver qué consecuencias trae todo eso.
2: Ya, profe.
0: Listo, muchas gracias. ¿Eh? Atento, mis amigos. Son las 8 de la mañana con 57 minutos. ¿Eh? 8 de la mañana con 57 minutos de tu espacio informativo de La Voz del Pueblo. Me hubiera encantado, de veras, ¿no?, de que me pueda responder, pues. Pero se ha chupado.
1: Señoras y señores,
0: se ha chupado, mi amigo, y por ende no tenemos la respuesta. Y me ponen acá el operador, me pone otra cosa. Atento, mis amigos, son las 8 de la mañana con 58 minutos. Mientras estamos celebrando el día de hoy la fiesta de San Pedro, ya. También aquí en Villarrica. Un homenaje póstumo, por cierto, a mi amigo, a mi pata, a mi chocheras, al tío, ya, que siempre estuvo identificado aquí en Villarrica, don Pedrito, ¿no? Don Pedrito, ahí también con su chifa, caramba, pese al problema de salud que le amputaron la pierna, él seguía ahí con, ¿no?, con su restaurante, su chifa que tenía. Pedrito Zamudio, desde lo alto, mi amigo, en este día. Ya un saludazo, de verdad que sí. También saludo a tu familia, a tus hijos en esta parte. No, y por cierto, tu pueblo de allá, de San Pedro de Saña, está celebrando el día de hoy la fiesta de Saña. Ayer hubo, me dicen, como 20 castillos. Grupos musicales ni vuelta a quedar. Pese al frío atroz que está haciendo, porque está que cae helada. Acá en Villarrica ayer, de veras, no sé, creo que hemos estado bajo 3, 4 grados, ¿eh? Sin ganas de equivocar, porque está haciendo un frío de la miércoles, digo, ¿sí o no? ¿Ah? Así que estamos de fiesta. Al estilo de San Pedro y Saño, con su banda. Delante, los Aukis.

Ay, ay, ay, ¿cuántos huancaínos estarán asistiendo allá a San Pedro Isaño, no? ¿Sí o no? Y en la costa también, a lo que están celebrando. De verdad que sí, así que nosotros, por supuesto, también celebramos, pues. Y yo también celebro. De veras, alegre acá. No, pero celebro a mi estilo también, ¿ah? ¿Sí o no? Por eso te canto y te digo lo que me encanta, por supuesto. ¿Ah? A mi bella perla. A mi barrio añorado. De mi barrio, de mi juventud. ¡Ay, ay, ay!

Son las 9 de la mañana con 2 minutos. El día de hoy, 29, día feriado, ¿eh? A ti te canto.

¡Ay, ay, ay! Un saludazo también para España, que nos están escuchando. A toda la mancha respectiva de la Vía Pelo de los Son de Tarma. Un saludazo el día de hoy, feriado. Ya se están olvidando, caramba. ¿Cómo es posible? Se olvidan de Ronald Quispe. Un abrazo a la distancia.

0: Se la lleva. Ay, yo también me llevo mi cholita, pues. Bueno, mis amigos, nos vamos el día de hoy y el día de mañana, 9:20 minutos antes de las 7 de la mañana, en tu espacio informativo La Voz del Pueblo, con nuestro guacapincho, porque estamos esperando a nuestros amigos los candidatos. Ahí vamos a hablar, ya, y vamos a conversar de todos los temas que corresponden, pues, pero espérense, tranquilo, ya llega, ya viene. Así le tienen un temor, un miedo único a Ronald Kepe, pero ¿qué vamos a hacer? Así la vida. ¿A cuántos candidatos habrá? ¿Cuántos se quedarán? Porque todavía hay, no terminan esto, hay todavía las observaciones que están levantando. Ah, después de que sale la resolución, todavía vienen las apelaciones. Ah, también tiene otro proceso, unos días más. Porque muchos pueden decir, no, ya estoy bien, pero no, por ahí se les olvidó algo, pasó algo y lo encuentran y hacen la denuncia y apelan y procede, ¿eh? Pueden quedar fuera también, ¿no? De veras, así que vamos a ver, ¿cuántos candidatos tendremos en nuestro pueblo de Villarrica? ¿Será al estilo de la presidencial? No, más de 30 candidatos, ¿no? ¿Villarrica soportará tener seguirnos 10 candidatos? ¿Qué dicen ustedes? Vamos a ver, ¿eh? Cuídense, mis amigos, un abrazo. Pasen lo bonito del día de hoy. Día feriado, descansen. Tomen su gaseosita, su cervecita, ahí en casita. Nos vemos, un abrazo, hasta cualquier momento.
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2: Nueve de la mañana, 5 minutos. 9 de la mañana, 5 minutos. 9 de la mañana, 5 minutos. 9 de la mañana, 5 minutos. 9 de la mañana, 5 minutos. 9 de la mañana, 5 minutos. 9 de la mañana, 5 minutos. 9 de la mañana, 5 minutos.

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2: 9 de la mañana, 16 minutos.

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1: 9 de la mañana, 21 minutos.

0: 9 de la mañana, 28 minutos.
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3: 9 de la mañana, 41 minutos.

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1: 9 de la mañana, 46.

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2: 9 de la mañana, 52 minutos.
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7: 10 de la mañana, 7 minutos.

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1: 10 de la mañana, 12 minutos.

0: ¡Muchas gracias, Lima! ¡Ya nos vamos! Porque se viene la siguiente agrupación.
1: 10 de la mañana, 20 minutos.
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2: 10 de la mañana, 35 minutos.

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1: 10 de la mañana, 39 minutos.

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1: 10 de la mañana, 40 minutos.

0: 10:49 a.m. 49 minutos.
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5: 11 de la mañana.

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7: 11 de la mañana, 7 minutos.

0: 11 de la mañana, 17 minutos.
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7: 11 de la mañana, 32 minutos.

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1: 11 de la mañana, 38 minutos.

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1: 11 de la mañana, 40 minutos.

0: 11 de la mañana, 44 minutos.
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2: 11 de la mañana, 58 minutos.

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4: 12 del día, 5 minutos.
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1: 12 del día, 40 minutos.
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2: 12 del día, 52 minutos.

0: 12 del día, 58 minutos.
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5: Una de la tarde, 5 minutos.
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2: Una de la tarde, 23 minutos.

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6: Una de la tarde, 32 minutos.
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1: Una de la tarde, 40 minutos.

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2: Una de la tarde, 51 minutos.

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0: de la tarde, 55 minutos.
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1: Una de la tarde, 59 minutos.

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4: 2 de la tarde, 5 minutos.

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2: 2 de la tarde, 16 minutos.

0: 2 de la tarde, 24 minutos.
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6: 2 de la tarde, 33 minutos.

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3: 2:41 PM.

0: 2:48 PM.
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2: 2 de la tarde, 52 minutos.

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4: 3 de la tarde, 6 minutos.

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1: 3 de la tarde, 30 minutos.

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2: 3 de la tarde, 52 minutos.

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1: Cuatro de la tarde, un minuto.
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1: 4 de la tarde, 40 minutos.

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2: 4 de la tarde, 52 minutos.

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2: 4 de la tarde, 59 minutos.

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0: 5 de la tarde, 28 minutos.
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2: Y este mix de Santiago, que se baila en todo el valle del Perú, ¿eh? Muchas gracias, Juan Cayo, nos vamos. Nos despedimos bailando. Arriba todo el mundo.

Es el fin de fiesta, va.

0: Fran. Muchas gracias, Fran.
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2: 5 de la tarde, 40 minutos.
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2: 5 de la tarde, 41 minutos.

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2: 5 de la tarde, 52 minutos.

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2: 5:59 PM.
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0: 6 de la tarde, 20 minutos.
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2: Vamos a bailar un bonito Santiago, ¿eh?, para todos los cachudos como nosotros. Vamos a ver.
3: 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Y despacito que salgan los toreros más cachudos.

gustan las mujeres, ¿va? A ver, ¿cuántas chicas vinieron con pareja? Que levante la mano. Con parejita. Si tuvieron problemas, aprovechen este momento, ¿ok? Porque nosotros decimos, si me sacas la vuelta, todita la chica responde, ¡yo te saco! ¡Yo te saco! Sí, la mierda, así de simple. Pero cantamos, chicas, canten con fuerza, ¡va! ¡Fuera!

0: tenemos un saludo especial para mi compa comercial Chiquitos, para mis amigos de Guaruchirí. ¿Dónde están mis amigos guaruchiranos?
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6: 6:32 PM.
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6: 6:32 PM.

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1: 6 de la tarde, 40 minutos.

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0: 6 de la tarde, 49 minutos.
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2: 6:52 PM.
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2: 6:53 PM.

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